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0: Bueno, estábamos recordando esa noche con el tema Lloro al recordarte.
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0: Trujillo. Fotos, Cóndor, no hay más. 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

gran éxito. No, no voy a llorar por ti. Para toda la gente linda de Trujillo. Cevichería Campomar. Saludos a mi gente de Cevichería Campomar. Alex Boy, Henry Leyva.

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Ustedes saben que cuando uno está enamorado y es correspondido, pues todo marcha bien. Pero cuando no, en la locura uno dice, quisiera cambiar mi corazón. Yo sé que ustedes se saben el coro. Me van a ayudar a cantar, pero fuerte, ¿ok?

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2: Queridos amigos, tengan ustedes el saludo de su hermano Domingo. Sí, estamos en vivo y en directo. Hoy día estamos, hermanos, lunes, en vivo y en directo, empezando esta programación, amadísimos hermanos. ¿Cómo están, señores? Ustedes en vivo y en directo. Su hermano Domingo llegando, señores, a todos ustedes. Primeramente, quiero agradecer a Dios. A Dios, porque Dios es el único Señor quien nos da la vida. Dios nos protege, nos cuida cada día. Muchas gracias, amigos. Dios bendito a las personas que nos visitaron, señores, el sábado y el domingo. Hoy día, lunes, estamos amigos con todos ustedes para ayudarlos. Hay personas que me llaman, me dicen, hermanito Domingo, vivo sufriendo, me dicen, señor Domingo, vivo años con esta enfermedad. Don Domingo, ayúdeme, ya que usted es ex pastor evangélico. Sí, sí, amadísimos hermanos, aquí voy a comunicar atención a mi hermana, que le han robado su prenda íntima, mi hermana, atención. Me dice, hermanito Domingo, se me acaba de perder una prenda íntima de color rojo. Dígame la verdad, hermanito Domingo, dice, porque estoy muy preocupada, dice hermano Domingo, por mi prenda de color rojo. Atención, hija, atención, sí. Voy a comunicarlo a mi hermana acá, que su prenda lo ha robado su mismo primo, que está enamorado de usted, sí. Su mismo primo. Lo ha robado la prenda porque está enamorado de usted, para que lo haga un amarre, para que lo haga un trabajo con amor cochino, hijita, sí, sí. Este es un trabajo con amor cochino, un jalamiento de amor se llama, sí. A veces cogen la prenda, cogen la foto, cogen el cabello, cogen alguna cosa que has utilizado, un polo, una peinilla, tus zapatos, tu sombrero, para que te hagan un trabajo. Aquí, hija, han cogido tu prenda íntima. Este es un trabajo más fuerte, porque es un trabajo íntimo, un trabajo en Cuyambao, un trabajo de ligamiento sexual. Sí, te han jodido, hijita. Acá este hombre está jalándote con amor cochino, tu mismo primo. Amadísimos hermanos, estamos en vivo y en directo, señores, llegando a todos ustedes, sí. Me preguntan, me dicen, hermanito Domingo, ayúdeme, soy una mujer que sufro, dice, que sufro año tras año.

año enferma. Si no puedo, dice hermano Domingo, curarme, ¿qué cosa será? Ayúdeme, por favor. Atención, hija. Hemos visto acá, hermana, que tú no eres mala con nadie. Eres una mujer buena, una mujer de casa, una mujer de hogar, una mujer de triunfo. Pero hemos visto acá, hijita, que a ti te han trabajado para que te mueras. Te han regalado al cementerio, hija. Sí, trabajo al cementerio, regaladura es... ¿Qué te han hecho para que tú te mueras, hija? De pena, de lástima, andes como loca, andes calada por las calles, por los cerros. Este es un trabajo de venganza, de pasión, de amor, hija, sí. Este es un trabajo de pasión y amor que te han hecho por venganza a un hombre porque tú ya no lo quisiste, sí, hija, sí, sí. Trabajo que lo hace su ex marido. Atención, si se puede curarla. Me avisa cuando viene este para alistar los materiales, ¿ya? Si se cura todavía, hijita, no se preocupe usted. Atención, comunicamos en estos momentos, poner bastante atención a mi hermano preocupado si su esposa lo estará engañando. Dice, porque mi esposa ya ha cambiado completamente conmigo, no es la misma. Dice, hermano Dominguito, ayúdeme por favor. Quiero saber si mi esposa, dice, está sacando los pies del plato, porque ya no es la misma. Dice, hermano Domingo, quiero que me diga la verdad, porque ella dice, no me deja ver ya su celular, anda escondiéndolo. Aparte de eso, dice, ella ha cambiado conmigo, ya no quiere acostarse conmigo. Atención amigo, acá vemos, alcanzamos a ver que si es verdad, lo están ayudando su mujercita, hijo. Te están dando la mano con la mujercita, hijo, sí. Te están dando la mano, hijito, con tu mujer. Si vemos aquí, hay un hombre gordito, blanco, crespito. Él es el que te está dando la mano con la mujercita, hijo, sí. Sí, sí, hermano, es verdad, tus sospechas salen reales aquí. Atención, cuando la mujer se tuerce, hermano, ya no quiere estar con uno, ya no quiere acostarse con uno, ya no quiere darle un beso a uno. Hay que tener bastante cuidado, hijo, sí, ¿ya? Sí, hay que tener bastante cuidado. Amadísimos hermanos, estamos en vivo y en directo. Hoy, lunes, el programa se hace en vivo y en directo para llegar a todos sus hogares. Atención, vamos a comunicar. Atención, mi hermano preocupado que quiere hacer un viaje. Dígame si me va bien o me va mal. Es un viajecito, hermano Domingo, un trabajo, dice aquí, que este es un trabajo, dice, medio peligroso. Por eso lo llamo, lo escribo, dice, le pago sus 50 soles para que me diga la verdad, dice hermano Domingo. ¿Qué cosa será? Atención, ¿cómo mira? Dice, por favor, dígame la verdad, porque ya estoy pensando viajar, dice, mañana. Atención, amigo, viaja, hijo. Este viaje te va bien, hijo, sí. Vas a ganar en esa pasada, vas a ganar, hijo, un billete. Pero para el otro viaje ya no viajes, porque ahí veo muchos años de cárcel, hijo. Sí, sí, este viaje viaja, vas y vienes con bien. Pero el otro viaje, hijo, ya no te vayas, porque veo cana, hijo, veo un soplón. Veo acá, hijo, personas que te traicionan. Este viaje sí, el otro viaje ya no, hijito, ¿ya? Porque va a haber un soplón. Atención, amadísimos hermanos, nos vamos a la pausa. Pausa y regreso con todos ustedes para seguir dando las contestaciones.

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soy lunes, lunes, lunes, lunes, lunes, lunes, lunes, lunes, lunes, lunes, lunes, lunes, lunes, lunes, lunes, lunes, lunes, lunes. Hoy día, señoras y señores, estamos en vivo y en directo, en vivo y en directo. Hoy lunes, lunes, lunes, lunes, lunes. Estamos en vivo y en directo, amadísimo. Sí, sí, lunes, lunes, lunes, lunes, lunes, amadísimos hermanos, estamos en vivo y en directo, llegando, llegando a todos sus hogares, señoras y señores. Atención, amigo, preocupado acá por la salud de su hijo. Voy a comunicar lo que su hijo ya no tiene curación, hijo. El padre preocupado dice acá, le envío la foto de mi hijo. Quiero que me ayudes, te dice Don Domingo, con mi hijito, vive enfermo, dice, lo tenemos acá en la casa y mañana quiero visitarlo con él, dice, queremos llevarlo porque ya no puede caminar. Voy a comunicarlo a mi hermano que su hijo ya no tiene remedio, hemos avanzado a ver que ya está muy mal tu hijo, ya no aguanta la curación. Atención, amigo, atención, preocupado el hombre acá, me dice, hermano Domingo, le voy a comunicar que su hijo ya sobrepasó, tiene daño por dentro, pero ya no resiste, hijo, para curarlo ya. Ya no resiste, hijito, ya es en vano, hijito, no lo vayas a traer, hermano. Atención, mi hermano que está en la cárcel, voy a comunicar a mi hermano que... mi hermano que dice aquí que tiene miedo que lo envíen a la cárcel. Atención, hermano Domingo, dice, tengo un juicio, me han denunciado, dice hermano Domingo, una calumnia por violación, yo no lo he hecho y ya estoy corrido, hermano Domingo, dígame la verdad, dice, si me conviene presentarme. Atención, porque yo no lo he hecho, hermano Domingo, dice, por favor ayúdeme, me han acusado de violación, dice, su mamá, su papá de la chica, y yo estoy corrido ahorita. Atención, amigo, ahí le envío los 50 soles, dice, para sus gastos, don Domingo, pero quiero que me ayudes, te dice, porque yo no soy un hombre malo, soy un hombre bueno, dice. Atención, mi amigo, atención, amigo. Hijito, yo veo acá que la muchacha sola se desvistió. Tú no la has violado, hijo. Esa ha sido una relación sexual consentida. Porque no veo que tú lo hayas cogido a la mala, hijo, sino que su mamá y su papá son problemáticos, hijo. Y ellos están queriendo verte en la cárcel. Sí, acá, hijo, consíguete un buen abogado. Pero tú no te vayas a presentar, hijo, porque tú te meten preso en primera. No te presentes, hijo, ¿ya? Atención, mi hermano, dice don Dominguito. Ayúdeme, dice, porque tengo unas picazones, dice, mis partes. Don Domingo, y oye, mi esposa, dice, los dos tenemos picazones. Voy a comunicarlo a mi hermano aquí, dice don Domingo, por favor, ayúdeme, porque ya no aguantamos esto. Voy a comunicarlo que esto es un trabajo de ligamiento sexual. Trabajo para que se encancere, se pudran sus partes de usted y de su esposa. Trabajo por venganza pasional, hijo. Venganza pasional, acá dice, te de ver con cáncer, te de ver judido, te de ver botando gusanos por tu vagina a tu esposa y a ti de ver podrido, dice. Véngase lo más pronto posible, si se puede ayudar. Vamos a botar ese daño, hijo, ¿ya? Atención, comunicamos en estos momentos acá a mi hermano preocupado que llora por una mujer. Y llora, dice, no puede estar tranquilo, llora, dice, por una mujer. Ya no puede más, dice esa mujer, yo la amo, don Domingo, pero ella ya no me contesta el celular, dice don Dominguito. Por favor, ayúdeme, don Dominguito, dice, ya no me contesta el celular esa mujer. Yo la amo, dice don Domingo. Yo le envío la foto aquí, dice don Domingo, por favor, para que usted me ayude, atención. Atención, amigo, atención. Voy a comunicarlo a mi hermano aquí, que hemos alcanzado a ver, hijo, que esa mujer ya te olvidó, hijo. Esa mujer, hijo, ya no quiere nada contigo, hijo, esa mujer ya no te ama, hijo, esa mujer ya te dejó de querer, porque ya está probando otro hombre, hijo. Acá veo que está con otro hombre, hijito, la mujer ya. Te están dando la manito, hijito, te están dando la manito. Sí, te están dando la manito con tu mujer, hijo, ya te dejó de querer. Venga para acá para arreglar ese tema. Yo todavía puedo hacer algo aquí. No te preocupes. Te espero, hijo. Atención, señorita. Hay un hombre que la va a sacar a cargo, dígame si me conviene de marido. No te metas con ese Aragán, hijita. Ese hombre es conformista, Aragán, te va a dar mala vida. Estás bien con tus padres, hija. No te metas con ese hombre, hijita. No te metas, hombre Aragán. Atención, hombre pesimista. Hoy lunes, amadísimos hermanos, atención. Mi hermana preocupada aquí me dice, don Dominguito, ayúdeme, dice, me duele mi cabeza feo.

Me duele mi cuerpo, dice don Domingo, yo no sé qué hacer. Atención, don Domingo, ayúdeme, dice. Por favor, dice don Domingo. Le escribo con bastante fe. Le voy a enviar 100 soles, dice. Yo sé que su consulta vale 50. Le envío 100 porque me vea bien, dice don Domingo. Atención, amiga. Atención, hija. Acá vemos un trabajo de velación de muerto. Trabajo de velatorio. Lo han trabajado a usted para que ande por ahí como loca. Lo han trabajado a usted para que su cabeza le duela. Le hinco como aguja sus sienes. Sus brazos se adormezcan, sus piernas se hinquen como aguja. Este es un trabajo con estatua, hija. Han trabajado su prenda, han trabajado su ropa. Han trabajado sus fotos, hija. Sí, trabajo de maldad, trabajo de aproximación diabólica. Entrega a tres diablos aquí. Lo regalan al primer diablo, Leviatán Nefiros, diablo mayor, diablo de las enfermedades. Una mujer blanca, alta, lo trabaja por celos. Sí, trabajo de maldad. Trabajo, hijita, para que tú no vivas sana, vivas enferma, tiempo tras tiempo, vivas atormentada, vivas llorando tu mala suerte, hija. Acá hay un trabajo que lo hacen para que usted esté como loca, caminando solita, riéndose solita. Este es un trabajo que lo hacen, hija, aquí. Porque usted no es mala con nadie. Usted es buena gente. A nadie le vas a negar un plato de comida, hija. Este es un trabajo que te hacen para que vivas mal, para que tú no puedas ni comer tus alimentos. Un trabajo que te han hecho, hija, velatorio, para que te mueras lento, pero seguro. Trabajo porque su nombre ya está velado con mortaja. Escrito sus prendas. Tiene que hacerse curar lo más pronto posible, aunque no sea por mis manos, aunque sea por otro, hija. Pero hágase reventar esa estatua. Reviente la estatua. Cúrese. Elimine esa estatua, hija, de su vida. Acá dice, maldita desgraciada, dice, vas a ver quién soy yo. Muértate de ver. Solo muerta, dice, estarás. Y ahí recién estaré contenta, dice, maldita desgraciada. Trabajo de venganza, hija. Trabaja de venganza. Atención, amigo. Me duele el corazón, don Domingo, dice. Me entran unos hincones, dice, ¿qué cosa será? Voy a decirle a mi hermano aquí que este es un trabajo con estatua también, pero lo han dado duro en el corazón con cabuya y espinau de faique. Trabajo que lo hacen aquí con estatua también, amigo, para que usted se muera. Veo muerte aquí, veo mortaja, ropa de lava, hijo. Esa estatua está madura ya. Venga este para reventarlo. Si no, usted le coge un paro cardíaco. Adiós, juventud, vida pasajera, hijo, te mueres. Si se puede ayudarlo todavía. Si se puede ayudarlo, ¿ya? Atención, mi hermana se lo ha perdido 2.500 soles. Don Dominguito, se me acaba de perder 2.500 soles. Dígame la verdad, ¿quién lo tiene, don Domingo? Dice, porque lo he dejado bien escondido en mi casa. Voy a comunicarlo acá. ¿Quién lo ha robado esa plata? Es tu mismo marido. Para que salga con otra mujer, le compre sombrero. Para eso, hijita. Sí, tu mismo esposo. Para que le compre sombrero a una mujer blanquita, chiquita, narizona. Estamos en vivo y en directo hoy lunes. O lunes, amadísimos hermanos. Atención, mi hermano preocupado quiere comprar una camioneta. Le irá bien o le irá mal. Voy a comunicarlo, dice don Domingo, que quiero comprar un carro. Me han dicho que este carro es bueno. Me dicen que me van a dejar en 140 mil soles. Dígame si lo compro o no. Su consulta cuesta 50, dice, pero voy a depositar 100. Que me diga la verdad. Atención, mi hermano. No compres ese carro, hijito. Carro ya está malogrado. Su motor está acomodado solamente por un rato, hijo. Sí. No compres ese carro.
Nos vamos a la pausa. Pausa. Carro malogrado. Carro, hijo, ya fundió su motor. Lo han arreglado solamente para venderlo. Ya no sirve ese carro. Vas a estar bien con ese carro tal vez 7 meses, un año, y después se te malogra para no estar bien ya. No te conviene ese carro, ¿ya? Vamos a la pausa y regresamos, siervos, con todos ustedes.

Señoras y señores, estamos en vivo y en directo. Vamos a comunicar. Mi hermano preocupado aquí me dice que su esposa no lo quiere y quiere que lo haga un trabajo, dice, para que su esposa lo quiera. Hermanito Domingo, ayúdeme, por favor, dice, yo no aguanto más ya. Me han dicho que mi esposa tiene otro hombre, dice. Dígame la verdad, don Dominguito, dice. Atención, hijo, sí. Hemos alcanzado a ver aquí, hermano, que es verdad. Tu esposa ya está aquí, ya la mordió el diablo. Ya está con otro, hijo, ya no es la misma. Ya tiene con otro un año, hijo. Pero veo que tú quieres regresar con ella. No lo hagas, hijo. Tu esposa ha quedado con el otro hombre para que tú regreses un rato, un tiempo, y te dé una planta venenosa en la comida, hijo, para que tú te mueras ya y quede el camino libre con ese hombre, porque tú no lo dejas tranquilo a ella, hijo. Entonces ella lo ha dado quejas al marido que tiene ahorita y lo ha dicho, déjalo que venga ese gafo a tu casa, dale confianza. Y en la comida dale esta planta molida. Este no deja rastro ni sombra. No deja ni olor, no deja ni rastro ni en análisis se ve. Como este hombre se va a hacer cargo de su pellejo y va a morir. Ya no lo recibas nada a tu esposa por la boca, hijo. Ha quedado con el otro hombre, hijo, para matarte. Para que tú ya te mueras y quede el camino libre con ese hombre. Se queden con la casa, con los terrenos, hijo. Atención, amigo, su hijita se encuentra enferma, tiene 2 añitos, mal de ojo me ha salido, hijo, mal de ojo. Su hijita está con mal de ojo, hijo, sí. Tráigalo lo más pronto posible, o si hay por ahí una mujer que sepa sacar el ojo, también lo ayuda cualquiera. Trabajo producido por la mirada de una mujer envidiosa, una vecina de ustedes. Trabajo producido por la mirada de una mujer envidiosa. Sí, mal de ojo es a su niño. Atención, vamos a comunicar en estos momentos. Atención, mi hermano preocupado dice, vive mal, sueña que se va a morir. ¿Qué cosa será, don Dominguito? Dice, sueño que me voy a morir, dice. Sueño dice que me velan. Sueño, don Dominguito, dice que me voy de este mundo. Atención, amigo. Hemos alcanzado a ver mortaja, hijo. Hemos alcanzado a ver mortaja, hijo.

Sabemos que usted se mata en su carro. Sí, hijo. Hay gusanos de cementerio aquí. Hay gusanos de cementerio. Se mata en su carro, hijo, usted. Accidente fatal. Accidente fatal vemos aquí, hijo. Sí. Evita eso, hijo, se puede. Hay que limpiar tu carro. Hay que limpiar tu carro, hijo. Hay que limpiar tu casa. Hay que limpiar todos tus hijos, tu esposa, hijo. Por un odio fatal. Accidente fatal, hijo, sí. Accidente fatal. Te mueres, hijo. No pasas de este mes ya. Urgente, venga. ¿Ya? Vamos a quitar ese accidente. Odio. Odio aquí de un hombre que ves tu propia familia. Odio de tu misma familia, hijo. Ni siquiera la gente ajena. Tu propia familia te quiere joder, hijito. Atención. Hoy lunes. Hoy lunes estamos en vivo y en directo. Hoy lunes en vivo y en directo. Accidente, hermano. Te quieren matar, hijo. Te quieren ver muerto. No quieren verte progresar. Te quieren ver muerto. Maldito desgraciado, dice, mi odio. Mi odio es fatal, dice. Te voy a ver muerto, desgraciado, dice. Hágase curar, hijo. Aunque no sea por mis manos. Sí, esta es muerte. En accidente. Sí. Muerte en accidente. Atención, hermanos, estamos en vivo y en directo. Atención, amigo que está enfermo años, dice. Ya se ha ido a varios sitios. Nadie lo cura. Atención, mi hermano. Hemos alcanzado a ver aquí. Hemos alcanzado a ver aquí, hijo, que esa enfermedad que tienes no es natural. Te quieren ver, hijo, jodido aquí. Te quieren ver, hijo, acá, muerto. Te quieren ver enfermo. Te han puesto los espíritus de la enfermedad, hijo, para que tú te mueras dando pena. Te mueras enfermo. Mi hermano que se lo perdió un calzoncillo. Calzoncillo perdido. Voy a comunicar que ese calzoncillo se encuentra en manos de un brujo. Lo ha llevado tu ex mujer, hijo. Te desea mal, ¿a qué? Así te debes, dice, viejo desgraciado. Me has dejado por otra mujer. Mis ojos tienen de ver muerto, dice. Trabajo con calzoncillo, hijo. También te han robado una prenda, una camisa. Camisa blanca de rayas celestes. Tu ex mujer te ha velado para matarte, hijo. Porque tú lo has dejado abandonando con sus hijos. Sí, no, tú no te acuerdas de sus hijos, no te acuerdas de tu mujer. Ella te ha velado. Ella ha dicho, conforme te amo, te mato. Porque del odio al amor hay un paso del odio al amor, hijo. Esta mujer ha hecho un trabajo para matarte. Porque esta mujer te odia con todo el corazón, así como te ama también. Prefiero verte muerto, dice, antes de verte con esa desgraciada panzona. ¿Con quién estás ahorita? Dos brujos lo han hecho. Dos brujos lo han hecho. Atención. Dos brujos lo han hecho para mandarte al hueco, hijo. Atención, mi hermano. Atención, mi hermano. No te vayas a trabajar a la mina. Veo que te tapa una mina aquí. Accidente en la mina. Vas a morir tapado por un montón de tierra. Hijo, vas a morir tapado por un montón de tierra sacando mineral. No te vayas a la mina, hijo, a este trabajo muy peligroso. Atención, mi hermano preocupado aquí. Su hija ha caído embarazada. No quiere decir quién es el hijo, dice mi menor hija. Ella tiene 16 años. Atención, amigo. Su hija no quiere hablar. Porque el hijo es de su mismo tío. El tío lo ha amenazado. Le ha dicho, si tú hablas, lo mato a tu papá, a tu mamá. No hables, que yo he estado contigo. Hijo, tu hija está amenazada de muerte. Ella es joven, muchacha. Se ha dejado seducir por su tío.
Atención.

comunicamos a mi hermano? Si mi mujer me engaña, dígame. Todos los viernes, sábado, domingo se va su mamá. Atención, dígame si se va su mamá o es que tiene otro hombre. Soy un hombre sufrido, dice. Comunico a mi hermano aquí que su esposa todos los viernes viaja a su mamá, si es verdad. Pero la vieja de alcahueta de su suegra lo está haciendo la buena con un hombre blanco, flaquito, narizón, con quien ha sido su gusto de ella. Ese hombre se llama Alfredo. Perdón, yo no doy nombre, disculpen. Ese hombre está con tu esposa, llega a su casa de su suegra, lo hacen que se acueste con ella, le dan un cuarto, una cama a la vieja alcahueta de tu suegra. Venga este para acá, hijo, para arreglar ese problema. Yo voy a hacer poner las cosas en su lugar. Amadísimos hermanos, estamos en vivo y en directo hoy día lunes. Hoy día lunes. Estamos en vivo y en directo. Atención, mi hermano. Don Dominguito dice, al costado de mi casa sale agua. Dígame qué cosa será, don Domingo. Ayúdeme, por favor.

aunque no vende nada, dice aquí. Una vieja quien trabaja frente a ti, dice, se te han de malograr tus alimentos, tu mercadería, se te pudrirá, se te aguantará, se te malogrará. Desgraciado, dice, te tengo envidia a muerte. Si pudiera comerte, pasarte por mi boca, te paso y te trago. Envidia, lo han aventado líquidos hediondos, polvos malolientes, para que usted se quede en la pobreza, endeudado, jodido, estirando la mano, pidiendo limosna. Si lo puedo ayudar, siervo, venga. Confianza en esa mujer no tengas. Y es tu familia todavía. Atención, siervos, estamos en vivo y en directo. Hoy lunes, lunes, lunes, lunes, lunes, lunes. Hoy lunes, en vivo y en directo. Hermanos en Cristo Jesús, estamos en vivo y en directo. Comunicamos acá a mi hermano preocupado porque está preso. Hermano Domingo, dígame si voy a salir. Atención en libertad. Ya llevo, dice, 3 años preso. Mi delito es asalto a mano armada. Dígame la verdad. Yo no he hecho nada, dice don Domingo. Me cogieron una carrera, dice, unos abigeos. Y a mí la policía, por encontrarme manejando, dice, mi vehículo, por eso me han metido preso. Atención, amigo. Atención, mi hermano. Es verdad. Hijo, tú no estás preso porque seas un ladrón con experiencia. Tú eres primerizo. Tú sabías que ellos van a hacer cosas indebidas, hijo. Tú sí lo sabías. Pero como te iban a pagar bien, aceptaste. La policía los caza a 3 delincuentes más tú, 4. Y lo han metido, hijo. Lo han metido ahí. 20 años a cada uno. Y a ti te han puesto en el mismo saco. Hijo, yo voy a hacer justicia. Cuando ya no hay justicia con la humanidad, hay que recurrir a estas cosas. Aquí vamos a mover este caso. Yo lo voy a hacer soñar feo a los jueces, a los fiscales, para que hagan verdadera justicia. Porque tú no eres un delincuente ranqueado, hijo. Tú eres un delincuente primerizo. Tú mereces unos 5 años, no 15 ni 20. Vamos, yo no te voy a decir que te van a sacar de la cárcel rápido, no. 5 años te van a dar, hijo. Pero hay que mover cielo y tierra. Conseguirse otro abogado. Porque ese abogado que tienes ahorita hasta que se hace la cocha. Sí, hijo. Ese abogado que tienes ahorita hasta que se hace la cocha. No hace nada. Le gusta la plata, no mal desgraciado. Vamos a conseguirte una abogada mejor, una mujer, ¿ya? Seguimos, hijo, en el programa. Hoy estamos lunes, lunes, lunes, lunes, lunes. Quien llora sus lágrimas es tu madre, tus hermanas al verte preso, al verte en la cárcel. Ellas lloran sus lágrimas, ellas derraman sus lágrimas, hijo. Tu madre está vieja ya para tanto sufrimiento. Tu madre te llora. Tu madre no duerme las noches pensando cómo estarás tú. Yo te voy a ayudar a mover cielo y tierra. Pero cambiemos de abogado, porque ese abogado le gusta la plata y está que se hace la cocha. Señoras y señores, breve pausa. Breve pausa, amadísimos hermanos. Breve pausa. Oy, oy, oy, oy, oy, oy, oy, oy, oy, oy, oy, oy, oy, oy, oy, oy, oy. Hoy estamos lunes. Lunes, lunes, lunes, amadísimos hermanos. Programa que se hace en vivo y en directo. Programa que se hace en vivo y en directo, siervos. Este programa se hace en vivo y en directo. Hoy lunes, lunes, lunes, lunes, lunes, lunes. Eso, hermano, domingo, domingo, domingo, domingo, domingo, domingo, domingo, domingo, domingo, domingo, domingo, domingo. Hoy lunes, lunes, lunes, lunes. Eso, hermano, domingo está con todos ustedes.

Atención, atención, hermano preocupado, dice aquí. Hijo, yo veo que acá tu ex mujer se hace la buena. Se hace la buena tu ex mujer, hijo. Te está llamando de nuevo. Yo te digo acá que no te vayas a ir, hijo, a comer ahí. No te vayas a ir, hijo, a comer a tu ex mujer. Porque lo veo que te va a dar una cochinada por la boca. Porque tú no pasas los alimentos, hijo. Tú prefieres gastar tu plata con otra mujer con quien ahorita vives. Y con tu ex esposa no lo pasas de un sol para los alimentos de tus dos menores hijos. Entonces, hijo, esta mujer se ha puesto de acuerdo aquí con un familiar para que te den en la comida, para que te maten, hijo. No te vayas a comer ahí, hijo. Te van a dar vidrio molido, hijo. Te van a dar vidrio molido en la comida. Sí, vidrio molido te van a dar. No te vayas a comer, hijo, ahí, ¿ya? Atención. Voy a comunicar acá a mi hermano preocupado que no puede caminar, dice aquí. Y hasta años enfermo. No puedo caminar, don Domingo, dice, ayúdeme, por favor. Comunico acá a mi hermano que a usted lo han hecho un trabajo aquí, hijo. Lo han hecho un trabajo aquí. Se ha pisado en limpias, hijo. Se ha pisado en cochinada. Limpias, hijo, sí. Se ha pisado en limpias. Acá veo que ha pateado dos fetos. Lo han botado para que se pise. Sus piernas se han inflado feo, se han hinchado. Le duele sus piernas, hijo, a usted como no puede caminar, hijo. Sí, lo han hinchado sus piernas aquí. Tan sopladas sus piernas, se ha pisado en limpia. Véngase, ¿ya? Véngase. Atención, mi hermana preocupada, lo duele su barriga feo. Lo han dado por la boca, hijo. Esa famosa toma que se llama la tierra del muerto, lo han dado por la boca para que usted viva atormentada, sienta un animal que se mueve en su barriga. Lo han hecho, lo han dado por la boca, hija. Sí, tienes que venir para botar el daño. Por la boca lo han dado, por la boca lo sacamos, hijita, no se preocupe. Sí, atención, no lo va a curar cualquier brujo, este es un trabajo fuerte. Tiene que ser espiritista como yo. Sí. Por la boca lo han dado. Esto no lo cura a los aprendices. Este lo cura paciente, este lo cura curandero con bastante experiencia. Curandero que tenga fama y experiencia. Atención. Vamos a comunicar en estos momentos a mi hermana preocupada por su marido. Hija, tu marido ya no va a regresar contigo. Porque tú eres una mujer tóxica. Eres una mujer de mal carácter. Una mujer de

desprendidas, tóxicas, de mal carácter. No, tu marido contigo no vivía bien, hija, porque tú no lo dejabas ni para ir al baño tranquilo. Él te ha dejado porque eres celosa, muy tóxica, hija. Tú no sirves para que tengas marido, hija. Tú no sirves para que tengas marido porque eres muy celosa. Mujer celosa ni regalado, hija. Atención, estamos en vivo y en directo. Hermano preocupado, la mujer lo ha dejado, dice, ¿por qué será? Hijo, tu mujer te ha dejado por borracho, por tu carácter, por malcriado, porque tú cuando tomas eres un borracho malcriado, hijo. Si tu mujer, tu familia no te hace nada, la gente te va a poner en su lugar. ¿Qué rato pierdes, soga y cabra, hijo? Aunque sea te matan ahí por malcriado. Atención, estamos en vivo y en directo. Voy a comunicar a mi hermano aquí que le duele su brazo, le duele feo, se adormece como si se partiera su brazo. Le digo acá a mi hermano que lo han hecho a usted su mismo reloj. A ti se te ha perdido tu reloj, hijo. Lo han velado, lo han trabajado con sangre gallinazo tu reloj. Te han trabajado, hijo, en tu misma pulsera tu reloj, hijo, ¿ya? Atención, te han trabajado con putrefacción, tierra de muerto, guanos, lo han puesto a tu reloj. Voy a comunicar acá a mi hermano preocupado que se lo ha perdido un sombrero. Ese sombrero viejo no te han robado para que lo vendan, para que se pongan, hijo. Lo han robado para que lo entierren en el cementerio, te cojan tu rastro, tu ánimo, tu sombra. Con tu mismo sombrero te han regalado en el cementerio, hijo. Te han regalado en el cementerio con tu sombrero. Véngase para curarlo, hijo, porque si no, se va a morir con dolor de cabeza usted, con derrame. Atención, estamos en vivo y en directo. En vivo y en directo, mi hijo está enfermo, dice. Don Domingo, no lo pueden curar la ciencia médica, ¿qué cosa será? Si mi hijo se muere, dice Don Domingo, yo lo mato al que lo ha hecho. Hijo, el daño no ha sido para ti. El daño ha sido para tu hijo menor de 12 años. Él no tiene la culpa, este angelito. Pero si se cura todavía, tráigalo. ¿Ya? Lo han trabajado con culebra sonsa a tu hijo. Pero el daño ha sido para ti. Para locarte, para lo jodido, jodido a tu mismo hijito. Atención, si se puede ayudarlo. Don Dominguito dice, mi esposa para de fiesta en fiesta, para mi esposa de sitio en sitio. No era así, Don Domingo. Atención, mi hermano, acá comunicamos que a tu esposa lo han hecho un trabajo para que se malogre, hijo. Sí, está trabajada con sangre de perra negra acá, con sangre de perra colorada, trabajado con la leche de la chiva negra y con la pata de la venada colorada. Este es un trabajo con orín de zorro también a ti, con tu camisa, para que te coja odio y vaya a buscar hombres a la calle como loca. Ella no se porte así porque ella quiera, sino que lo han hecho un trabajo, hijo, aquí. Atención, atención, amigos. Última misiva. Mi hermano preocupado aquí. Hijo, tu mujer está comiendo dos platos. Ten cuidado, hijo. Tu mujer está comiendo dos platos. Así nomás te digo. Cuando tú viajas a trabajar a la mina, con tu mismo primo come también en otro plato. Hijito, vengaste. Lo están tangando la piedra a usted, lo están pisando el poncho, hijo. Lo están dando la manito por ahí con la señora. Vengaste, hijito. Vamos a solucionar ese problema, o si no, déjalo también a tu mujer, porque ella no tienes hijos aquí. Cuando hay hijos todavía se salva el lugar, pero aquí, ¿qué pues, hijo? No tienes hijos. ¿Qué es con una mujer remañosa, hijo? No, hijo, más vale estar solo que mal acompañado, hijo, ¿ya? Más vale estar solo que mal acompañado. Sí. 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

0: 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Atención, señores, la voluntad de Dios hoy, no la de nosotros.
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0: 31 de agosto del año 2026, edición última de este mes de agosto, donde hemos tenido todas las informaciones también a lo largo y ancho de la región Cajamarca, el país y el mundo entero, la situación que ha venido ocurriendo en las últimas horas. Y hoy, 31 de agosto, para darles a conocer todo lo que se ha procesado en nuestra central de noticias, lamentable las situaciones que están ocurriendo en varios lugares. Es que en las últimas horas, un niño de aproximadamente 6 años ha fallecido en su vivienda, dado que se registró un incendio. La información que conocemos es que su madre dejó una vela encendida y luego ella salió a una fiesta. Lamentable el hecho ocurrido en Rejopampa, en el distrito de Sorochuco, en la provincia de Selendín. Vamos a tener información al respecto. Hablaremos también de los accidentes, una persona fallecida tras un accidente de tránsito que se registró ayer en el kilómetro 15.5 del sector Porcón Bajo, en la carretera a Bambamarca. Accidentes que ocurren cada fin de semana, y eso es también los hechos que realmente siempre vamos recomendando: que tomen las previsiones, que manejen con cuidado, que haya seguridad más allá de todo. Sin embargo, estos hechos y casos de accidentes siguen ocurriendo en nuestra región. Vamos a hablar de eso y más en Contacto Informativo. 7:09 en todo el país.
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0: Es lunes 31 de agosto de 2026, año de la esperanza y el fortalecimiento de la democracia. Faltan 7 días para el examen de admisión a la Universidad Nacional de Cajamarca y 28 para las elecciones regionales y municipales. Un niño de aproximadamente 6 años murió tras un incendio de su vivienda. Se conoció que su madre dejó una vela encendida para ir a una fiesta. La tragedia enluta al centro poblado de Rejopampa, en el distrito de Sorochuco, donde el incendio que redujo a cenizas a la vivienda, ahí el menor se encontraba descansando. Una persona fallecida es el saldo del accidente de tránsito que se registró en el kilómetro 15.5 del sector Porcón Bajo, carretera a Bambamarca. Se trata de Jefferson Amambal. Según versiones de los pobladores, el joven de 18 años habría sido atropellado por un vehículo cuyo conductor se dio a la fuga. Las autoridades iniciaron las investigaciones y diligencias para poder dar con el responsable. La Fiscalía de Prevención del Delito, en la persona de Laura Pérez Llorca, informó que están realizando operativos inopinados para sensibilizar a los conductores, además evitar el riesgo de accidentes de tránsito. Agregó también que se inspeccionan las instalaciones de la Feria del Libro en Cajamarca para ver el aforo y los permisos correspondientes y evitar riesgos posteriores. Freddy Albán, especialista de operaciones de la sucursal Trujillo del Banco Central de Reserva, invocó a la población cajamarquina a tener en cuenta las recomendaciones para identificar billetes falsos. Giovanna Gómez, presidenta de Caretur Cajamarca, señaló que los 7 candidatos ya confirmaron su participación al debate que organizan, donde expondrán y escucharán propuestas y compromisos para impulsar el turismo en la región Cajamarca. Glendy Ramos, artista cajamarquina, destacó la importancia de la lectura e invitó a los candidatos a visitar la Feria del Libro, fomentar el hábito de leer para fortalecer sus conocimientos y llevar mejores propuestas a la población. 7:12 en todo el país, nacionales e internacionales. La diputada Caterín Palomino, de Juntos por el Perú, presentó un proyecto de ley que modifique el artículo 8 del decreto legislativo 1267 y habilita a Keiko Fujimori a poder cesar antes de tiempo al comandante general de la Policía del Perú, Óscar Arriola. El Poder Judicial ordenó el levantamiento del secreto de las comunicaciones de la

0: Sentenciada y aislada Betsy Chávez en el marco de las investigaciones por la contratación de familiares de su expareja por presuntos delitos de negociación incompatible y tráfico de influencias. La policía de Nepal elevó a 616 los muertos por destructiva riada registrada en la cuenca del río Boke Koshi, a los que suman 7 fallecidos en el condado tibetano suroeste de China, mientras que los equipos de salvamento emprenden una nueva jornada en busca de los desaparecidos. Y los deportes, con un triplete de la colombiana Estefanía González, Alianza Lima se impuso 3-2 a Universitario en el clásico del fútbol femenino, disputado en el Estadio Monumental de Ate, donde ambas escuadras se enfrentaron por la 7ª fecha del torneo clausura. 7:13 en todo el país, 7:13. Vamos a ir a la pausa, inmediatamente regresamos para el detalle de estos y otros titulares.
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Vamos con el desarrollo de las informaciones. Vamos rápidamente con este accidente, ¿no? Lamentable accidente, tragedia, señores, en esta zona de la carretera Cajamarca hacia Bambamarca. Para ser exactos, en el kilómetro 15.5 del sector Porcón Bajo, ahí ha ocurrido un accidente lamentable con saldos de persona fallecida. Estamos refiriéndonos a este joven de nombre Jefferson Amanbal, que perdió la vida en este accidente. Bueno, según la información que conocemos de la población de ese lugar, de los ciudadanos, es que este joven de 18 años habría sido atropellado. ¿Y por quién? Por un vehículo cuyo conductor se dio a la fuga. Imagínense la irresponsabilidad de muchos de los conductores. Causan el accidente, ocasionan el problema y se dan a la fuga. No les interesa ni siquiera auxiliar a la víctima, ¿no? Por eso es que las autoridades de esta zona han iniciado las investigaciones y las diligencias del caso con el objetivo único de dar con el responsable de este hecho lamentable. Vamos a escuchar parte del intervención.

atención de la población en ese lugar, donde los moradores están indignados. No es el primer caso, además, no es el primer accidente, son varios accidentes que ocurren en esta zona. Bueno, como podemos apreciar en ese lugar, ahí la población que está haciendo las coordinaciones están ahí comunicándose con la policía. Mientras tanto, ellos mismos han protegido el cuerpo, han tapado el cuerpo con un cartón, ¿no? Y han puesto algo de restricciones en esa zona, porque también ha llegado ya a la zona la Policía Nacional. Reiteramos entonces, en esta zona de Porcón Bajo, ¿no? Porcón Bajo, kilómetro 15.5, en este sector de la carretera Cajamarca hacia Bambamarca, ocurrió este terrible accidente, trágico accidente, con acabar la vida de una persona, ¿no? Estamos hablando de un joven de 18 años, Jefferson Amambal, que perdió la vida. Y muchas veces estos accidentes ocurren o pasan por la irresponsabilidad de muchos conductores. Manejan a excesiva velocidad y luego ya no les interesa, no les importa si realmente causan o ocasionan accidentes, y lo único que hacen pues es darse a la fuga, ¿no? Eso es lo que ha pasado en esta zona. Ha ocurrido en este lugar, precisamente de la carretera Cajamarca a Bambamarca. Hecho lamentable, señores, lo que está ocurriendo precisamente en esta zona. 7:19 en todo el país. 7:19, siempre la recomendación para los conductores es manejar con prudencia, es manejar no a excesiva velocidad, porque si lo hacen de esa manera, lamentablemente, lo que podemos apreciar es esto, lo que ha ocurrido y el saldo lamentable que tenemos de esta muerte de un joven de 18 años que pierde la vida a manos de un conductor irresponsable. 7:20 en todo el país. 7:20, vamos a continuar con más información. Vamos a ir a otros hechos, a otros casos que también nos están preocupando de sobremanera, lo que está ocurriendo en las provincias, ¿no? Básicamente nos estamos refiriendo a la provincia de Selendín, ¿no? Donde se ha registrado una tragedia. Realmente no podemos hablar de otra manera sino de estos hechos, ¿no? Allí se conoce, según la información que hemos recibido, que un niño de aproximadamente 6 años murió tras un incendio en su vivienda. Pero ¿qué pasó? Según la información, su madre habría dejado una vela encendida para ir a una festividad, es decir, una tragedia que ha enlutado al centro poblado de Rejopampa, en el distrito de Sorochuco, en la provincia de Selendín. Este niño de aproximadamente 6 años inocentemente perdió la vida luego que se produjera este incendio, prácticamente convirtiendo a la vivienda en cenizas, ¿no? En cenizas. El hecho lamentable ocurrió este último fin de semana y, de acuerdo con la información preliminar recogida en la zona, la madre de el menor, identificada como Noemí Ayala Alaya, habría dejado a su pequeño hijo durmiendo en la vivienda para acudir a una de las actividades bailables que se desarrollaban en la comunidad con motivo de la fiesta de Santa Rosa de Lima. Debido a que actualmente gran parte del distrito de Sorochuco permanece sin servicio de energía, o sea, no había energía eléctrica por una interrupción en la línea de conducción en esta zona, y ella no tuvo mejor idea que dejar una vela encendida para iluminar el ambiente. Según las primeras versiones, la vela habría sido colocada encima de un balde
y por causa

0: que son ahora materia de investigación, habría originado el fuego que rápidamente se propagó en toda la vivienda. Al percatarse de este incendio, los vecinos de esta zona de Rejopampa acudieron desesperadamente para tratar de controlar las llamas y rescatar a este menor. Sin embargo, pese a los esfuerzos realizados, el fuego ya consumió en ese momento gran parte de la vivienda y lamentablemente no se pudo salvar al pequeño. La tragedia dejó además a la madre prácticamente sin ninguna de sus pertenencias. La vivienda quedó reducida a cenizas, pero la pérdida material resulta mínima, por supuesto, frente al irreparable fallecimiento de su pequeño hijo. El hecho ha generado profunda consternación entre los pobladores de Rejopampa y diferentes comunidades de Sorochuco, más aún porque las celebraciones por Santa Rosa de Lima terminaron siendo acompañadas de dolorosas situaciones, ¿no? Las circunstancias exactas que provocaron el incendio todavía deberían ser esclarecidas por las autoridades. Mientras tanto, una familia enfrenta una de las pérdidas más dolorosas que puede existir, la muerte de un hijo, de su niño, de aproximadamente 6 años de edad. Vamos a escuchar parte de la intervención que hicieron los pobladores, ¿no? Denodados esfuerzos, usaron árboles, ramas de árboles para poder ayudar en esta tragedia que ha enlutado a una familia. Adelante con la nota. Ahí está parte de la intervención, ¿no?, que se realizaba por parte de la población. Como podemos apreciar en las imágenes, ellos subieron a lo alto de la vivienda, al techo de la vivienda, para poder apagar el fuego. Usaron ramas de eucalipto y de otros árboles en esa zona para poder apagar el fuego, pero fue inútil prácticamente la intervención que se hizo en esa zona, porque la vivienda quedó pues prácticamente destrozada. Por lo menos todo el interior de la vivienda ha quedado destrozada, todas las pertenencias volvieron a cenizas y lamentablemente hay la pérdida de una persona. Nos referimos a un pequeño de 6 años, decimos, ¿no? El niño pequeño, inocente, murió al interior de esta vivienda. Es lamentable lo que viene ocurriendo. A veces hay responsabilidades, ¿no?, en estos casos. ¿Cómo es posible que una madre deje a su pequeño durmiendo y todavía pues lo deje con una vela encendida? Además de no haber energía, ella prefirió salir, prefirió ir precisamente a una festividad, ¿no?, en esa zona, en honor a Santa Rosa de Lima. Estas festividades se celebran en varias localidades y no fue la excepción el caso de Rejopampa, allá en el distrito de Sorochuco, en la provincia de Selendín. La madre ha sido identificada como Noemí Ayala Alaya. Ella dejó a este pequeño prácticamente en, digamos, circunstancias no seguras, porque no podemos saber realmente qué habría pasado. La vela se consumió toda, empezó a arder, imaginamos el balde en cual había colocado, y ha incendiado toda la vivienda. Hecho lamentable que ha ocurrido precisamente en este distrito de Sorochuco, en el centro poblado de Rejopampa, esto es en la provincia de Selendín. 7:27 en todo el país, 7:27. 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

0: 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Vamos avanzando con la información. Vamos a ir entonces a escuchar las declaraciones de Laura Pérez. Ella es fiscal de prevención del delito, ha informado sobre los operativos inopinados para sensibilizar básicamente a conductores. Señores, tantos accidentes que se registran, los operativos son constantes para poder evitar el riesgo, además para los usuarios, ¿no? No solamente eso, sino que se tiene que tener en cuenta la documentación de cada uno de los conductores. Vamos a escuchar las declaraciones de Laura Pérez. Escuchemos.
1: Sí, buenos días. El día de hoy hemos tenido alguna jornada de sensibilización por el tema de conducción en estado de ebriedad, junto con los aliados estratégicos que tenemos, que es la Dirección Regional de Transportes, la Municipalidad de la Policía de Tránsito. Y bueno, hemos estado viniendo acá a la feria para ver los temas de seguridad de los stands, ¿no? Para ver las condiciones en las que están trabajando en esta feria que se ha inaugurado el día de ayer, ¿no?
2: ¿Cuál es la situación?
1: Sí, en este momento está todo tranquilo, estamos pasando por todos los puestos, ¿no? Para poder verificar, y bueno, vamos a venir también en horas más tardías para ver el tema del aforo, ¿no? Que hay que manejar también, porque si bien es cierto, es una feria, tiene que tener un aforo que no pueda exceder al número que Defensa Civil debe haber indicado para que en caso de cualquier siniestro no puedan ocurrir alguna desgracia.
2: Al parecer está cumpliendo con todos los estándares.
1: Sí, exactamente, doctora. Exacto, ¿no? Tenemos entendido que la sugerencia de gestión de riesgos de la municipalidad ha dado el visto bueno, ¿no? Para en lo que son los espacios, y hemos venido a verificar ello, pero es una hora, me parece, donde todavía no hay mucha afluencia de público, y habría que verificar en horas como la tarde o la noche, en donde hay más afluencia de personas, ¿no?
2: ¿Ha venido otros días entonces?
1: En horarios diferenciados, porque también no podemos estar viniendo todos los días, pero sí en la noche, en la tarde, no, para ver el aforo que pueda sostener esta feria.
2: ¿Cumplen los accesos de entrada y salidas para cualquier eventualidad?
1: Sí, o sea, la sugerencia de gestión de riesgos ha indicado que ha hecho el perfil y que cumple los accesos de entrada y salida. Lo que no estamos viendo es la señalética que debe tener para cualquier eventualidad, como es las rutas de escape, ¿no? Que sí están dentro del plan, pero no las vemos ahorita colocadas. Pero bueno, como ha sido inaugurado el día de ayer, vamos a seguir exactamente, estar viniendo en horas, como le digo, donde hay más afluencia de público para poder verificar ello.
3: Doctora, volviendo al tema de transporte, las irregularidades parece que continúan. ¿Qué acciones en

0: ayuda que pedimos siempre a la población es que no, que tomen conciencia y no se expongan a riesgos, ¿no? Hay que siempre ayudar en ello. Y bueno, van a seguir los operativos que los realizamos, la verdad, mañana, tarde, noche y madrugada incluso, porque trabajamos sábados y viernes en sectores como la Plazuela Belén, como la misma Plaza de Armas, donde ingresan servicios de mototaxis. También en la madrugada, mañana, también ingresan servicios de mototaxis al centro histórico, la mayoría de ellos informales. A pesar de las restricciones, obviamente son zonas prohibidas para ellos. Aprovechen estos horarios que supuestamente no hay fiscalización para poder ingresar, ¿no?, a una zona no permitida.
1: ¿Cuál es el índice de informalidad, conductores sin licencia, doctora? ¿Qué edad?
0: Bueno, mire, nosotros, yo no le puedo dar un número exacto, porque ahorita yo sería decirle un número al azar, pero en el año pasado, cuando tuvimos nuestra rendición del trabajo que se ha hecho, la municipalidad informó que actualmente el sector informal está casi en el mismo número que el sector formal. Y en zonas, digamos, como San Martín, Moyepampa, Samana Cruz, el Cruce de Santa Bárbara, es donde más se encuentran unos motos informales. Pero cuando hacemos operativos en la misma, el Parque de las Flores, en Horacio Hoyos Rubio, en la Plazuela Cacho Sousa, encontramos bastante informalidad, demasiado. Pero no hay el número de inspectores necesarios para poder hacer un trabajo sostenido, ¿no? A veces van 6 inspectores, tres motos, ya no tenemos inspectores porque las llevan al depósito, entonces los operativos no pueden ser sostenidos. Entonces es una realidad que la municipalidad ahorita no tiene el número de inspectores necesarios para poder abordar el tema, la problemática del transporte informal, al igual también que tenemos a veces falencias con la policía, porque la policía de tránsito también ha sido mermada, ¿no?, en su número. Entonces, pero igual se sigue haciendo los operativos, como le digo, acomodándonos y tratando de un poco ayudar en ese tema, ¿no?
1: Doctora, otra problemática también que llega a la denuncia es el caso en horarios escolares, donde los alumnos sobrepasan el número permitido que debe llevar el transporte público y van en las puertas, ocasionando un peligro para ellos mismos.
0: Sí, ese tema justamente, voy a ser sincera, recién hemos tomado conocimiento por parte de una denuncia de una madre de familia. Sí. Entonces estamos abordando el tema con las empresas de transporte, tanto las compis como también los micros, y también tenemos el tema de discriminación que se está volviendo a dar en Cajamarca con algunas unidades de transporte público que están obviando recoger a las personas con discapacidad, porque sabemos que ellos no pagan pasaje y a veces es un poquito demora para poder subir al transporte, y muchos transportistas, ¿no?, de manera inadecuada evitan recogerlos, o a veces suben. Tenemos la denuncia de una persona con discapacidad que ha estado subiendo al transporte y ha arrancado el conductor y le ha causado un daño, ¿no?, a su persona. Entonces también estamos viendo ese tema y obviamente vamos a abordar el tema del aforo en estas unidades, porque tampoco se puede exponer a los chicos a trabajar, a subir un transporte en esas condiciones, ¿no? Exactamente.
2: Gracias.
3: Bueno, ahí hemos escuchado a la doctora fiscal de prevención del delito, Laura Pérez, hablando sobre todos estos temas, ¿no?, que nos preocupa la situación de los transportistas, básicamente conductores que están manejando a digamos, excesiva velocidad, ¿no?, en muchos sectores de Cajamarca. Vean ustedes cómo manejan las motos lineales. Es un peligro constante, señores, es un riesgo permanente, y no menos podemos indicar de las mototaxis, que también están en esas condiciones. Las unidades vehiculares como las mototaxis también van manejando excesiva velocidad, y a veces no interesa ver de repente que el semáforo está para poder pasar en verde. Se pasan los semáforos, imagínense, ahí podría ocasionarse también los accidentes, así que son hechos lamentables que están ocurriendo precisamente en nuestro medio, señores. Llamado permanentemente a reflexionar, señores conductores. 7:42 en todo el país. 7:42, vamos con más información, pero antes les indicamos que usted puede volver a ver la vida con total claridad. 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

0: 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Avanzamos con la información, vamos a hablar sobre los billetes, en realidad, que también están circulando billetes falsos. Llegó a Cajamarca Freddy Albán, especialista de operaciones de la sucursal Trujillo del Banco Central de Reserva, para poder dar a conocer y para invocar principalmente a la población cajamarquina a tener en cuenta las recomendaciones para identificar los billetes falsos, señores, que se encuentran precisamente circulando. Hoy, por ejemplo, hay pecuaria. Tenga cuidado ahí, señor, que va a la pecuaria, que va a vender sus animalitos, que va a hacer compras. Por favor, ahí es normalmente donde se encuentran los billetes falsos. Vamos a escuchar a Freddy Albán, especialista del Banco Central de Reserva.
1: Freddy Albán nos va a dar detalles cómo identificar billetes.
2: Y con toque, mire y gira, ¿ok? Entonces lo primero que hacemos cuando tocamos un billete es tocarlo, ¿correcto? Al tocar el billete vamos a poder identificar que es hecho de un papel 100% algodón, lo que nos va a permitir tener una textura distinta a la de un papel bond, por ejemplo, ¿no? Además de ello, cuando pasamos el dedo, por ejemplo, por la zona superior, vamos a encontrar que dice, donde dice Banco Central de Reserva del Perú, también por estas líneas oblicuas, por este número y por la zona de acá, vamos a encontrar un relieve muy notorio, ¿okay? Es un relieve, es un alto relieve de estas impresiones. Una vez que ya toqué el billete, voy a proceder a mirarlo, ¿no? Cuando mire el billete de esta manera, a trasluz, voy a encontrar una marca de agua, ¿okay? Voy a encontrar una marca de agua. Y también voy a encontrar un elemento de seguridad que es el registro perfecto. El registro perfecto es una cruz andina que la podemos ver en tonos claros por el anverso. Si le doy la vuelta al billete, la voy a ver en tonos oscuros. Y cuando pues ponga mi billete de esta manera, voy a ver cómo ambas partes se encajan de manera perfecta. Es decir, no hay una tonalidad, no hay una parte de la tonalidad clara que se quede sin su parte de tonalidad oscura. O encajan exacto. Y finalmente, la tercera acción es girar el billete. ¿Cómo lo voy a girar? Lo voy a poner frente a mí y lo voy a llevar hacia adelante y lo voy a retornar. Y cuando llegue esta acción, voy a poder identificar tres elementos de seguridad. El hilo de seguridad, que está en esta zona, que tiene cambio de color y tiene movimiento. La tinta que cambia de color, que bueno, cambia de color y tiene también movimiento, tiene unas figuras en movimiento. Y voy a encontrar un tercer elemento, que es el número oculto. ¿Dónde está el número oculto? Está en esta zona, ¿ok? ¿Cómo voy a poder identificarlo? Poniendo mi billete de esta manera, ¿no? De esta manera tangencial a mis ojos, voy a poder encontrar el número oculto. Bien, haciendo un breve resumen de los elementos o del toque Mirigire, tocamos, vamos a encontrar pues una textura muy peculiar, una textura muy particular de los billetes, el alto relieve, cuando miro voy a encontrar la marca de agua y el registro perfecto, y cuando giro voy a encontrar el hilo de seguridad, la tinta que cambia de color y el número oculto. Bien, esas son las tres acciones que nosotros recomendamos pues para autenticar un billete. Para cualquier billete, sí. Muchas gracias. ¿Cuál es el billete que más
0: está autenticando? Bueno, entonces ahí tenemos todas las recomendaciones, ¿no? Que ha dado a conocer Freddy Albán, especialista de operaciones de la sucursal Trujillo del Banco Central de Reserva. ¿Cómo usted puede identificar los billetes falsos que circulan en diferentes lugares o mercados o plazas en todo el país? Por eso es que decíamos, vaya usted a ser bastante minucioso. Para identificar un billete falso debe aplicar básicamente el tacto, ¿no? Tocar el billete, mirar y girar, que es importante para que no puedan de repente engañarle o darle un billete falso. Puede usar la cámara, la linterna, la aplicación de su celular como una herramienta de apoyo, además para revisar todos los elementos de seguridad, ¿no? Haga usted lo propio y no se deje sorprender, porque nuevamente están circulando los billetes falsos y eso realmente genera ya pues una tremenda preocupación, ¿no? ¿Cómo es posible que eso pueda ocurrir, que eso pueda pasar y que se pueda estar generando una serie de inconvenientes, de problemas en los diversos sectores, no solamente de Cajamarca, sino también eso pasa en todo el país? Así que, señores, las recomendaciones están dadas para que usted no tenga ningún inconveniente en lo sucesivo, cuando vaya a hacer algún tipo de transacción. Es más, ¿no? A veces en las entidades bancarias podría pasar eso, pero para eso también hay la maquinita lectora de billetes, que ahí no pueden pasar los billetes falsos. Es una forma de cerciorarse también, de tener la seguridad que un billete sea verdadero o falso en este caso. 7:49 minutos en todo el país. Avanzamos con la información. Vamos a ir con otros temas relacionados a lo que está ocurriendo precisamente en el sector turismo. Genoveva Gómez es presidenta de Caretur y da a conocer sobre el trabajo que vienen realizando durante estos días, pero no solamente el trabajo, sino que también ya están viendo, mirando a los candidatos, ¿no? Para ver cómo van a enfocar el tema turístico, cómo van a trabajar la parte turística, que es una industria realmente muy buena en el país, pero que ahora parece que no se está tomando en cuenta, o sea, no se brinda la importancia necesaria. Pero ¿qué acciones van a tomar desde la Caretur para con los candidatos? Vamos a escuchar a Genoveva Gómez.
3: Lectura que me dan sus importantes medios de comunicación para poder llegar a toda la población cajamarquina y comunicar de que el debate de candidatos al gobierno regional es muy importante, porque es una ventana que ellos tienen para que puedan mostrar su plan de gobierno enfocado en el sector turismo. El turismo es una actividad tan importante o mejor que la minería, porque aparte de generar ingresos, fomenta las fuentes de trabajo en los diferentes estratos de la sociedad. Gracias al turismo podemos fortalecer también nuestra identidad, la conservación de todos nuestros atractivos, ¿no? Y es importante que ellos estén presentes, que tengan esa buena voluntad de dar a conocer lo que van a hacer durante su gestión en nuestra región Cajamarca, que articulen a las 13 provincias, y este evento también será transmitido en vivo y en directo a través de las páginas de la Cámara Regional de Turismo. Van a estar los principales actores de la sociedad cajamarquina, la Escuela de Turismo de la Universidad Nacional, los gremios turísticos, APAVIT, AGITUR, el Consejo de Licenciados de Turismo en Cajamarca, todos aptos para escuchar las propuestas de nuestras futuras autoridades.
4: ¿Hay apertura de los candidatos? ¿Cuántos ya confirmaron?
3: Han confirmado hasta el momento 7 candidatos.
4: 7 de 12.
3: 7 de 12, esperemos que todos tengan esa buena disposición de poder participar en este debate. Si ellos quieren dar a conocer su plan de gobierno, quieren que la sociedad cajamarquina esté informada, tienen que asistir al debate para que nos expliquen en qué va a consistir su plan de trabajo, nos den a conocer, porque el turismo ya no lo pueden tomar como un batallito, como un caballito de batalla, ¿no? Hablan, pero hay millones aprobados, pero cero obras ejecutadas. Es el momento de que ellos nos den a conocer su plan de trabajo, qué clase de profesionales van a poner en sus diferentes áreas para que Cajamarca pase del subdesarrollo y ya sea tomada en serio, porque nosotros como cajamarquinos tenemos que tener un voto consciente, un voto responsable, que no sea un voto emotivo. Para ello debemos conocer la hoja de vida de cada candidato, su experiencia, su capacidad, para luego no quejarnos por la incapacidad que ellos tienen.
4: ¿Quién va a moderar este evento?
3: El evento va a ser neutral. Estamos trayendo al señor Oscar Gamarra, que es el decano del Colegio de Licenciados en Turismo del Perú. Él está llegando a Lima, de Lima a la ciudad de Cajamarca, para que pueda ser el moderador.
4: ¿Cuándo nos repite la fecha de ese evento?
3: El lunes 31 a las 5 de la tarde en la sala Carecuma de acá del Hotel Costa del Sol. Esperamos a todos y esperamos que todos también estén a la expectativa de este evento que será transmitido en vivo.
0: Bueno, ahí está entonces Genoveva Gómez dando a conocer, por supuesto, este tipo de actividades que se están desarrollando en el marco también del proceso de elecciones. Claro que el turismo es fundamental. ¿Qué van a hacer las autoridades futuras?

0: es decir, el próximo alcalde provincial de Cajamarca, el próximo gobernador regional de Cajamarca, ¿qué acciones tomarán, no? ¿Cómo verán el tema del turismo y qué enfoque se tendrá del turismo a nivel de la región y de nuestra provincia? O sea, eso es importante que se dé a conocer, eso es importante que pueda también ser expuesto y el pueblo pueda saber con qué tipo de candidatos nos encontramos, ¿no? Y para eso también nosotros tenemos una ventana bastante amplia con el tema de los debates que estamos organizando. Hemos empezado ya la semana pasada, por supuesto, con los debates que congrega a los candidatos de los distritos. Vamos a hacer los debates de todos los distritos de la provincia de Cajamarca y vamos a tener más adelante, para el cierre ya, el debate a la provincia, es decir, con todos los candidatos a la provincia de Cajamarca, y cerraremos este cronograma con los debates al gobierno regional de Cajamarca. Y bueno, para referirme también a los debates, al mediodía vamos a abordar un tema sobre el caso de una de las candidatas que no asistió al debate, ¿no? Me refiero a la candidata del distrito de Magdalena, pero al mediodía, porque ya no nos da el tiempo ahora, porque vamos a hablar de un accidente que nos ha remitido nuestros oyentes. Nos ha hecho llegar una información sobre un accidente. Vamos a ir con el audio, por favor, y ahí tenemos las imágenes también que nos han hecho llegar respecto de este accidente que se ha registrado a la altura del Grifo Leo. Esta es la carretera Jesús o carretera San Marcos, ¿no? Esta vía que va hacia esta zona, ahí se ha registrado un accidente, pero tenemos justamente el audio que nos ha enviado con los detalles que nos cuenta uno de los ciudadanos. Adelante, por favor.
1: ¿Qué tal? ¿Cómo está? Buenos días. Mira, este accidente sucedió ayer, carretera Jesús, en el Grifo Leo, exactamente, al promediar las 5 de la mañana. Yo llegué a las 5:07, creo que a 2 minutos del accidente, donde decía el conductor, ¿no?, del carro que estaba delante mío, de un tráiler, que un carro con gas, un furgón, lo había impactado al joven, donde le había destrozado la pierna, ¿no? Entonces, ahí está la moto lineal, todo, ¿no? Pero al parecer que ha estado mareado el conductor de la moto lineal, por eso que tenga bastante cuidado, porque siempre se agarran a tomar y circulan en estado de ebriedad, ¿no? Carretera Jesús en el Grifo Leo, exactamente. Creo que ahí hay cámaras, todo, pero no sé si ya han ido a verlo.
0: Bueno, imagínense lo que está ocurriendo. Acabamos de hablar, ¿no?, en el inicio del programa, de los accidentes. Y vuelve a ocurrir mayor número de accidentes, esta vez en la carretera a San Marcos, a la altura del Grifo Leo. Ahí un motociclista perdió la vida. Una vez más, una víctima más. Por eso es que hablábamos de conductores de unidades menores, o sea, de las motos lineales. Precisamente estas unidades son efectivamente las unidades que a veces manejan excesiva velocidad. No voy a generalizar, pero en su mayoría, conductores de motos lineales, señores, manejando excesiva velocidad. Conductores que a veces, digo yo, no les importa su propia vida. ¿Cómo es posible? Está bien, es una unidad menor que podría ir a una mayor velocidad o que podría pasar por un espacio reducido. Todo eso podría pasar, pero siempre hay que hacerlo, ¿no?, con responsabilidad, no arriesgando su propia vida. Y esto ha pasado en esta zona porque el testimonio que nos ha llegado, que nos cuenta uno de los ciudadanos que ha visto este accidente, es que aparentemente un furgón, una unidad grande, ¿no?, un carro grande, ha embestido a este conductor que aparentemente habría estado en estado de ebriedad, y pues las consecuencias son estas, ¿no? Imagínense cómo ha quedado este conductor tirado en la pista, rota la pierna, sin poder tener el auxilio inmediato, porque en esa zona no hay efectivo de la policía, ¿no?, para que puedan auxiliar, y también sin, es en hora de la madrugada, peor.

Por todavía. No hay auxilio inmediato y este joven conductor lamentablemente pues ha perdido la vida. Eso es lo que ha ocurrido en esta zona de la carretera que va a Jesús o la carretera a San Marcos, ¿no? Pero a la altura del grifo Leo, para que usted pueda ubicarse, nuestros oyentes que nos están escuchando. 7:58 en todo el país. 7:58, vamos a continuar con más información. Vamos a hablar sobre la información nacional, señores, lo que está ocurriendo en las últimas horas en nuestro país. Nuevamente estamos frente a los temblores, a los sismos que ocurren en nuestro país. 4 movimientos sísmicos de magnitudes 3,6, 4,1 y los demás que se han registrado durante las primeras horas de hoy, 31 de agosto, en diversas regiones del país. No, el Centro Sismológico del país ha dado cuenta sobre estos movimientos telúricos que han ocurrido. Atención, en la región Junín, de acuerdo con el IGP, el sismo se registró a las 6:53 de la mañana y alcanzó una magnitud de 4,1 con una profundidad de 8 kilómetros. El epicentro del evento sísmico se localizó a 12 kilómetros al noroeste de la localidad. En esta zona de Huasincancha, distrito del mismo nombre en la provincia de Huancayo, el Instituto Geofísico del Perú señaló que el temblor fue percibido con una intensidad 3 en la zona de Huasincancha. Hasta el momento las autoridades, las localidades de defensa civil no han reportado daños personales o materiales a consecuencia de este evento. Antes se ha reportado el sismo de magnitud de 4,0 con una profundidad de 109, esto es en Canta, en la sierra de la región Lima. Movimiento telúrico que se registró otro a las 5:36 de la mañana y su epicentro se ha ubicado a 31 kilómetros al noroeste de Canta, en la región Lima. Ya fue percibido con una intensidad de 3 en esa zona. 10 minutos antes, vale decir a las 5:26 de la mañana, se registró otro sismo de magnitud 4,0, cuyo epicentro se localizó a 13 kilómetros de Zarumilla, en la provincia del mismo nombre, en la región Tumbes. Este evento tuvo una profundidad de 66 kilómetros, ha precisado el Instituto Geofísico del Perú. Los sismos también se han registrado en Moquegua y Arequipa durante la madrugada, a las 3:22 de la mañana, ¿no? En Arequipa con magnitud 3,6, hubo otro epicentro en el oeste de la capilla, en la provincia de Sánchez Cerro, en la región Moquegua, y ahí tuvo una intensidad de 2,3 en esa zona. A las 4 de la madrugada se produjo otro sismo de magnitud 3,7 con una profundidad de 34 kilómetros. El epicentro se ha localizado a 31 kilómetros al suroeste de Quilca, en Cámana, en la región Arequipa. Señores, ola de movimientos telúricos en el país. Alerta máxima por los movimientos que se han registrado y que se vienen registrando y que podría seguir registrándose en nuestro país. Tenemos estos hechos que realmente nos deberían llamar a la reflexión. Los sismos podrían registrarse en cualquier momento. Los sismos podrían registrarse en cualquier zona. No estamos libres, por eso mínimamente tengamos la mochila de emergencia, señores. Esa es la recomendación. 8:02, vamos con una última información nacional. Violento ataque ocurrió durante la madrugada del día de ayer, dejando 4 personas asesinadas dentro de una camioneta, ¿no? A 2 cuadras de la avenida Húsares de Junín, esto en Trujillo. Lamentablemente, de acuerdo a las primeras informaciones, los sujetos habrían interceptado un vehículo y disparado contra sus ocupantes, ¿no? Esta fue la captura de los pulpos tras una matanza de 4 personas y el secuestro de un empresario minero en Trujillo. Tragedia también, señores, en Trujillo. Entonces, el hallazgo de los cuerpos se produjo alrededor de las 3 de la madrugada en una zona cercana a la sede policial. Testigos han señalado
que los atacantes se movilizaban en una camioneta blanca y que algunos de ellos llevaban chalecos similares a lo que utilizaban los agentes de la Policía Nacional.

0: Nacional. Ahí está los hechos de violencia, señores, que ocurren también en las regiones. Esta vez en Trujillo, tras la captura a los pulpos, ¿no? La banda Los Pulpos, muy conocida. Ahí los testigos indicaron que los agresores vestían uniformes similares a la Policía Nacional. Entonces, la policía apuntó a esta banda tras la matanza de cuatro personas. Y no solo eso, sino ahí el secuestro de un empresario minero en Trujillo, señores. Las personas que están en riesgo constante, en riesgo permanente. 8:04 a.m, vamos con los oyentes. Buenos días.
1: Buenos días.
0: ¿Cómo está? Bienvenido, por favor, lo escuchamos.
1: Queremos hacer un llamadito acá en la provincia de Guardayo-Guambamar, en un centro polar Chicolón. Quizás que la población e instituciones no cuentan con agua 2 meses ya.
0: 2 meses sin agua, ¿y qué ha pasado?
1: Sí. No sé qué es lo que pase con nuestro alcalde, no se preocupa. Quizás que con el agua de nuestra, tanto de población y las instituciones.
0: Bueno, es gravísimo no tener el servicio 2 meses. ¿Y cómo están haciendo para poder abastecer y además atender sus principales necesidades?
1: Claro, están carreando, carrean los padres de familia de lejos, pero no, porque ya viendo de dónde hay así vertientes, y ahí carrean.
0: Claro, pero ¿a qué obedece la falta de agua? ¿Hay problemas con el sistema? ¿O de repente no hay el servicio ya? ¿Qué ha pasado?
1: No hay. No hay vertientes, no sé qué es lo que pasa el alcalde, porque el segundo dice que en sus informaciones que hay un vertiente que ha comprado, pero sin embargo no se preocupa, pues.
0: Claro, pero entonces viene desde el problema de la captación.
1: No hay captación. Recién dice que él ha comprado, pero no hay. Han estado pidiendo de otro lugar, así de vertientes, ellos han estado beneficiándose, ¿no? Así para las instituciones, pero ya son 2 meses que ya no cuentan con esa agua.
0: Bueno, es un grave riesgo, ¿no?, que esté pasando esto, porque los niños, ¿no?, las instituciones educativas podrían incluso enfermarse.
1: Claro, es lo que, mire, centro de salud no hay agua, jardín no hay agua.

0: hago. Primaria no hay agua, secundaria no hay agua. Y vuelta a la población.
1: ¿Quién es su alcalde en ese centro poblado?
0: Segundo Guamán Lara.
1: Segundo Guamán Lara. Y el señor no está haciendo nada por los manantiales.
0: Sí, de manantiales nada más. Todas las personas desde manantiales ven un manantial, entonces van de los que están por ahí cerca, van allá en esos manantiales.
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0: Italia. Un aplauso para nuestro amigo
1: Nicolás.
0: Nicolás, gracias por acompañarnos con la guitarra. Muchas gracias, Nicolás.

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2: Esta es la hora. Las 10 y 25 minutos.
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damas y caballeros del campo y la ciudad, tengan todos y cada uno de vosotros muy buenos días. Bienvenidos a una nueva programación Como Dios Cura la Naturaleza Sana. Este es un programa basado en la vida real. Es un programa que viene conduciendo y dirigiendo quien te hable a la señora Luz María, que me encuentro ubicada en el Jirón Cáceres, cuadra 15, aquí en esta hermosa ciudad de Cajabamba. Estoy aquí para darte una orientación, para guiarte por un camino mejor, hacia la prosperidad, hacia el éxito, hacia el futuro. Lo más importante es que creas en Dios y confíes en mí, porque recuerden, ante todas las cosas, grandes o pequeñas, que lo hagas, siempre tiene que estar Dios primero, antes de todo. Yo estoy aquí frente a tus micrófonos para poder transmitir este programa en vivo y en directo a lo largo y a lo ancho de todo el Perú, desde las cabinas de esta prestigiosa emisora. Estoy en vivo y en directo desde las cabinas de esta prestigiosa emisora, llegando a lo largo y a lo ancho de todo el Perú y hasta donde llegan las potentes ondas de esta prestigiosa emisora. Agradeciendo al gerente, que siempre está, nos está dando la oportunidad, nos abre las puertas de su empresa para poder llegar cada día a cada hogar, a cada morada, a cada lecho, y hasta donde llega las potentes ondas de esta emisora. Recuerden que para mí no hay día especial para curar, para mí todos los días son importantes para poderte ayudar. Yo me encuentro ubicada en el Jirón Cáceres, cuadra 15, aquí en esta hermosa ciudad de Cajabamba. Usted llega al supermercado.

0: 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Y mediante las 78 cartas del tarot te estoy diciendo si la enfermedad que tú tienes es buena, mala, cómo, en dónde lo ha recogido. Si te puedo curar, me comprometo a curarte. Pero si veo que no, aparte de eso, si tú eres una persona dudosa, desconfiada, incrédula, es mejor que no te muevas de tu casa. ¿Por qué? Porque cuando una persona es dudosa, desconfiada, incrédula, hasta para hacer un trabajo, para hacer un negocio, te va a ir mal. ¿Por qué? Porque tú llevas esa vibración negativa en tu mente, y eso te bloquea a que tú prosperes, a que tú, sobre todo, arribes a salir adelante. La negatividad viene desde tu mente, desde tu idea, tu mentalidad, de tu corazón, porque vives con esa mentalidad negativa. Si tú eres una persona positiva, te proyectas, te programas todo lo que vas a hacer, lo vas a lograr. Porque estás haciendo un hombre, sobre todo un hombre, una mujer, con esa radiación, ¿sí? Con esa radiación positiva. Y eso tú lo vas a lograr. ¡Marcaza! Vas a lograr lo que es ese deseo de prosperar, de triunfar, de querer tener tu casa, querer comprar tu carro. Tú lo vas a hacer, pero siempre y cuando tú te sacrifiques también, porque la plata no cae del cielo. El dinero no se encuentra a trompezones, el dinero se encuentra con mucho sacrificio. Por eso, si tú te esmeras, si tú realmente te esfuerzas, tú lo vas a lograr. Ya sabes que yo estoy aquí, en mi casa, en mi hogar, haciendo los tratamientos fitoterapéuticos con las plantas naturales, con las plantas curativas, para realmente curarte y decirte que todo se puede resolver, toda enfermedad tiene curación, pero a su debido tiempo. No hay mal que dure 100 años, ni cuerpo que lo resista. ¿Por qué ahogarse en un vaso de agua si para todo hay solución, menos para la muerte? Por eso, toma la decisión correcta y encamina tus pasos a esta única dirección, porque no hay más. 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En este momento les voy a dejar ingresar un avance característico y luego retornamos con el cofre de correspondencias. Un avance y retornamos con todos ustedes. Retornamos con todos ustedes.
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1: 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Ahora sí, vamos a ingresar con el cofre de correspondencias. A todas las personas que me mandan sus mensajes mediante el hilo telefónico al 958-5321-22. Presten mucha atención porque una de ellas puede ser la suya. Atención a la persona que me manda su mensaje mediante el hilo telefónico al 958-5321-22. Dice: señora Luz María, le saluda la mujer preocupada por saber la verdad de este lugar como es Guabalito. Le escribo, señora Luz, con lágrimas en los ojos porque no sé qué hacer. Tengo mi hija que no quiere entender absolutamente nada. Ella tiene 24 años de edad, de la cual está actuando como una adolescente de 14 y 15 años. Se ha encaprichado irse con un hombre mayor, no quiere entender, se va, dice las veces que ella quiere, entra y sale. Yo no puedo decir nada porque hay momentos que ella reacciona como si estuviera loca, dice. Incluso me amenaza que me va a golpear. Por eso le pido de todo corazón que me ayude y me diga la pura verdad. ¿Qué puedo hacer en estos casos? ¿O por qué mi hija está actuando de esta manera? Ha sido una mujer tranquila, pero de un momento a otro, ella ha cambiado.

Escúchame bien, madre linda. He podido dar un estudio y me he podido dar cuenta que tu hija está prácticamente enamorada, ilusionada, pero no naturalmente. Acá, esta persona ha usado lo que se llama un secreto para enamorarlo a ella y para volverlo ciega, sobre todo que no crea en nadie ni escucha a nadie. Está completamente cegada, no por algo natural, sino porque acá este hombre lo ha trabajado, lo ha dado de comer un secreto para que ella esté actuando de esa manera. Pero te digo, madre linda, no es su destino con ese hombre, no hay futuro. ¿Por qué? Porque ese hombre tiene su mujer, tiene sus hijos, y él tan solamente está por aprovechar de la juventud de esta señorita. Incluso lo está insinuando que se vayan lejos a trabajar, que le va a dar de todo, que no le va a faltar nada, pero es completamente mentira. Como yo he dicho siempre, cuando una mujer se va huyendo sin hacer saber al padre o a la madre, nunca termina bien. Termina llorando, tal como lo hace llorar a su madre.

0: Porque cada lágrima que derrama esa mujer que te trajo al mundo, igualito vas a terminar tú. Porque cuando la mujer se va yendo, sobre todo a las escondidas, significa que tú misma te estás desprestigiando. No va a haber respeto para ti, porque tú no te estás dando tu lugar. Entonces, ¿qué es lo que pasa? El hombre aprovecha esas circunstancias que tú te vas huyendo de tu casa. Te lleva con engaños, sin saber a dónde. Y no creas todo lo que te dice. Te puede prometer el sol y la luna, pero nunca lo va a cumplir.
1: ¡Casa!
0: Solamente lo que va a hacer, satisfacer su necesidad contigo. Una vez que estás embarazada, te va a decir si será de él o de quién será, con cuántos habrás estado y de quién será, y ahora le quieres echar cargo a él. ¿Qué es lo que va a hacer? Poco a poco se va a alejar, poco a poco te va a abandonar y te va a dejar sola, asumiendo una responsabilidad de un embarazo. ¿Y qué es lo que te queda? Llorar. Tal como lo dejaste a tu madre llorando, así vas a terminar tú. Por eso, si tú, amiga, realmente usted, señorita, alguna persona, algún varón de edad o joven que te diga vamos huyendo, no le digas nada a tu mamá, no le cuentes a nadie, alista tu ropa, vamos tal fecha. Nunca cometas el error de abandonar a tu padre o a tu madre que sufre, que llora, porque nunca te va a ir bien. Ese hombre se va a satisfacer su necesidad contigo, luego te va a dejar, te va a abandonar. Ahora te digo, madre linda, tu hija está enamorada, no natural, sino que esta persona le hizo un daño, una maldad, lo ha alocado a ella para que se vaya. Pero te diré que hay solución. Puedes venir a mi casa, a mi hogar, que está ubicado en el Jirón Cáceres, cuadra 15, aquí en esta hermosa ciudad de Cajabamba. Pero tienes que venir lo más pronto, porque este hombre está insinuándolo cada rato, prácticamente le está exigiendo a tu hija que se vayan a vivir a otro lado. ¿Es por qué? Porque no quiere que se entere la mujer que él ahorita está con tu hija. Porque se entera la esposa que este hombre está con otra mujer, lo que va a hacer es denunciarlo, y entonces una vez que esté denunciado va a tener problemas, no va a poder viajar, va a tener que pasar mensualidad. Entonces eso es lo que él quiere evitar. Por eso, si puedes venir el día de mañana, puedes venir en cualquier momento que veas conveniente. Gracias por tu mensaje, gracias por esa fe y gracias por sintonizar este programa, Como Dios Cura, la naturaleza sana. Atención a la siguiente persona que me llamó mediante el hilo telefónico al 958-5321-22. Acerca de su animalito, me dijo: señora Luz, tengo una vaquita que está completamente hinchada, de la cual no puede comer, no puede echarse, está solamente el animal parado. Le pido a usted, ¿qué es lo que puedo hacer? Escúchame, vieja linda. Muchas veces, ¿por qué sucede estos problemas de los animalitos que están hinchados la pancita? Por motivo que comen pasto soleado, que está prácticamente que quema, caliente está el pasto. Entonces, al momento de comerlo, fermenta en su cuerpo y empieza a crear gases, y eso realmente va poco a poco, sobre todo aumentando la infección interna, y de la cual el animalito ya no puede por último ni moverse, solamente lo que hace es pujar, nada más. Entonces, para esto, ¿qué puedes hacer? Tienes que llevarlo a

un veterinario para que él pueda, sobre todo, salvar a este animalito. De salvarse, sí se salva, no se va a morir, tenlo por seguro, pero sí tienes que llevarlo al veterinario para que lo vea la vaquita. Todo va a salir bien. Gracias, Madre Linda, por tu mensaje y gracias por sintonizar tu programa. Atención a la siguiente persona que me manda su mensaje mediante el hilo telefónico al 958-5321-22. Señora Luz María, le escribo este mensaje desde este lugar, como es Puente Piedra. Atención, Puente Piedra, Huamachuco. Dice señora Luz María, espero que se encuentre bien de salud en compañía de todas las personas que le visiten a diario. Le cuento, señora Luz, que yo me siento muy mal hace mucho tiempo. Realmente hará más o menos cerca de 4 a 5 meses. Ya mis hijos me han llevado a Trujillo, pero no encuentro curación. Tengo un montón de pastillas que a veces, cada vez que tomo la pastilla, a veces me da escozor todo mi cuerpo, se me engranoja o me hace amargar la boca. Por eso mejor ya no lo tomo porque me da miedo. Y aparte de eso, señora Luz, da la casualidad que esta enfermedad son los martes, los viernes a partir de las 12 del mediodía. ¿Qué es lo que pasa? Me duele demasiado la cabeza, me da abridos de boca y le diré, señora Luz, que no puedo por el último ni siquiera movilizarme de mi casa. ¿Por qué? Porque empieza a endurecerse mis canillas. Me da como calambres todos los días, pero es a partir de las 12 del día. Me da calambres y parece como si lo fueran a romper, como si lo estiraran, que muchas veces no lo puedo encoger. Le pido de todo corazón que me ayude y me diga la pura verdad si me puede curar para yo venir o si no, dígame qué es lo que puedo hacer. Escúcheme bien, madrecita linda. Muchas veces hay enfermedades malignas, enfermedades puestas por manos ajenas, enfermedades naturales. Al final, la enfermedad nunca te avisa, llega en el momento menos adecuado y lo que es peor, cuando no hay dinero, lo que haces es llorar, preocuparte, ponerte triste, te deprimes, te decaes. Al final todo se acumula y eso poco a poco va terminando con tu vida, con tu felicidad, con tu tranquilidad. Al final terminas postrada en cama. Ahora yo te digo, madrecita linda, esta enfermedad que tú tienes no es brujería, no es hechicería. Tu mamá linda, tú tienes, te diré, hay una cueva donde tú guardas tu leña ahí en el campo. Hay una cueva grande, casi como unas piedras cuadradas. Tú lo que haces es guardar tu leñita y cada vez que tú necesitas, te vas a sacar tu leña. Porque también cuando tú te vas a pastear, empiezas a arrancar plantas, llevas tu barreto, tu picota, como más puedas, empiezas a sacar plantas y dejarlo que se seque. Una vez que ya está seco, lo vas a guardar ahí. Entonces, ¿qué es lo que pasa? Esa cueva es airosa. ¿Por qué? Porque ahí hay mineral, hay oro. Y eso es la causa y el motivo, madre linda, que tú estás así con tus canillas, con tus piernas que te duelen, que parece como si fueran realmente calambres, que parece que te lo van a romper. Pero te diré, madrecita, que no es brujería, no es daño, no es maldad, es una enfermedad natural, pero es maligna. 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Atención a la siguiente persona, a
atención a la siguiente persona que me manda su

mensaje mediante el hilo telefónico al 958-53-2122. Dice hermana Luz María: yo te escribo este mensaje desde este lugar, como es Mar Cabalito. Quiero que me ayude y me diga la pura verdad. Tengo mi hijo que tiene 34 años. Señora Luz, no sé qué hacer. Es una persona que de un momento a otro él ha empezado a tomar, y que no hay paradero para él. Trabaja solamente para tomar. Que incluso ha empezado a temblar sus brazos, sus manos, que al momento de comer empieza, dice, a temblar sus manos, que por el último ni siquiera llega la cuchara con la comida a la boca, se le queda por mitad de aire. Y eso quiero que me ayude y me diga a qué se debe, por qué mi hijo, ser un hombre tranquilo, ser un hombre realmente responsable, ha sido mi hijo más querido, porque él ha trabajado todo el dinero me ha dado. Pero más ahora, señora Luz, se ha vuelto completamente dejado. A veces llega, a veces se queda por la calle a dormir. Quiero saber a qué se debe, si es que usted me lo puede curar para yo venir, o si no, dígame qué puedo hacer. Escúchame, madrecita linda. El joven ha nacido con una buena estrella. Es una persona muy caricativa, una persona trabajadora. Él no ha nacido para que viva así, de esa manera. El problema es, madre linda, que siempre existe gente mala, tal como sea hombre o mujer, pero existe gente mala, de mal corazón, que entregan cuerpo y alma al demonio para hacerte una maldad. Ahora te digo, madre linda, el joven está así por motivo que él ha tenido, sobre todo una enamorada. La enamorada se fue con otra persona. Y tu hijo ha estado tan enamorado que incluso a veces ha trabajado extra, sí, tiempo extra, ha trabajado tu hijo para que tú no te des cuenta, para que el dinero extra le dé a ella, lo apoya a ella, lo ha estado comprando sus cosas, le ha estado comprando su ropa, sus zapatos, zapatillas, lo que ella más ha querido. ¿Y qué es lo que pasó? Ella no es una persona que lo quiere y lo ama. Solamente ha sido una persona vividora, una persona interesada. Y cuando ha encontrado otro hombre, otro chico, que porque lo ha visto manejando un carrito, esta mujer lo ha dejado a tu hijo y le ha dado la espalda. Y tu hijo está tomando de pura decepción. Ya prácticamente está tomando en cada momento para él. Ya no toma agua, toma puro licor. Esa es la causa y el motivo que le está afectando al sistema nervioso. Pero te digo, madre linda, que si hay solución, hay curación para esto. Pero todo no está en mis manos. Hay una parte que requiere también de la ciencia médica, que son medicina para poder controlar esos nervios. Pero si hay solución, puedes venir a mi casa, a mi hogar, que está ubicado en el Jirón Cáceres, cuadra 15. Amables oyentes, el tiempo se va, no se detiene. Conmigo será hasta el día de mañana. Gracias, permiso. Muy buenos días, familia peruana.

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2: Esta es la hora, las 11:44.

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0: gracias. Un aplauso para nuestro amigo
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2: Nicolás.
0: Nicolás, gracias por acompañarnos con la guitarra. Muchas gracias, Nicolás.

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0: también, por ejemplo, tenemos en nuestras manos los contratos, ¿no?, que ha suscrito, por supuesto, con su sobrino Nils Royce Cáceres Arroyo, y en paralelo con la empresa superior Building Grupo SRL, que también pertenece a este señor. Están ahí el alquiler de maquinaria, volquetes y camionetas que toda la población lo conoce, ¿no? Y sabe, y nos han estado llamando para indicarnos sobre esto, y que merece, por supuesto, la investigación, y no solamente la investigación, sino también la sanción como corresponde. Por eso es que pedíamos que evidentemente ingrese, ¿no?, a verificar todo este tema la Contraloría.
1: Así es, bueno, esperemos pues que la Contraloría y el Ministerio Público tomen cartas en el asunto. Según nos han hecho llegar a nuestro medio de comunicación, la empresa de servicios generales Aitán RL pertenecería a la señora Jessy Cholán Cabos, identificada con el número de DNI 60140671 en el caserío de Gualabamba, ¿no? Bueno, ¿quién es la señora Jessy Cholán Cabos? Ella sería presuntamente conviviente de Iván Bazán González, quien además fuera tesorero y hombre de confianza de Nilo Cáceres. Según lo que dicen la población que nos ha acercado esta información, es que se habrían dado negociados y se habría favorecido a esta empresa de servicios generales Aitana, ¿no? Y que ahí pues habría ese trabajo bajo la mesa, dándole obras, dándole proyectos a la esposa del tesorero y hombre de confianza de Nilo Cáceres. Además, que estos trabajos que se le brindó no se habrían realizado de manera transparente. Bueno, eso lo tendrá que ver tanto el Ministerio Público como la Contraloría. Son solamente supuestos y la preocupación de la población que nos ha hecho llegar esta información.
0: Bueno, según se conoce, la empresa de servicios generales Aitana IRL en el año 2023 pues tuvo ese nombre de una de las hijas de Iván Bazán González, que tiene claro la cercanía ahí, ¿no? La cercanía de Iván Bazán González. Ahora, ¿quién es

0: del señor Iván Bazán González, según también la población, y claro, el pueblo lo conoce ahora, es candidato al distrito de San Bernardino, ¿no? Trabajador o actualmente todavía desempeña sus funciones como tesorero en la municipalidad de Tumbadén, ¿no? Parece que por ahí está el tema, ¿no? La llave que habría abierto la puerta a Jessy Cholán Cabos. ¿Quién es? Con los contratos millonarios con el municipio de Tumbadén, es la conviviente del señor Iván Bazán González, según la documentación que obra en nuestras manos. Ahora, las pruebas, según la consulta de proveedores del Estado en Transparencia, la empresa de Jessy Cholán Cabos e Iván Bazán González facturó en la municipalidad de Tumbadén los siguientes montos. Oiga usted, ahí están debidamente sustentados. A ver, ¿qué es lo que se tiene? Servicios Generales Aitana, tenemos el número de RUC, facturó el año 2003 la suma de 18,000 soles.
1: Así es. Bueno, y no solamente en el 2023 esta cuantiosa suma y llamativa, porque Servicios Generales Haitiana facturó en el año 2024, un año después, una suma de 171,743 soles, o sea, que ha cuadruplicado lo que facturó en el año 2023, y hablamos de la misma empresa que pertenecería a la conviviente del tesorero y hombre de confianza de Nilo Cáceres. Pero eso no es todo, porque hay más.
0: Claro, en el 2025, un año después, ¿no? ¿Cuánto es la suma? 232,426.15 soles que ha facturado Aitana Servicios Generales, ¿no? En ese año, y ahí precisamente está toda la documentación relacionada a este tema.
1: Así es, estos contratos millonarios, además, no solo revelan la suerte de Jessy Cholán Cabos e Iván Bazán González, sino que además ponen en evidencia delitos de corrupción de funcionarios, porque no solamente son tres cobros, hay uno adicional de esta empresa Aitana que facturó en el año 2026, o sea, vienen facturando desde el año 2023, cada año facturan, ¿ah? Y cada vez la suma era aún mayor. En el año 2026, ¿cuánto facturó la empresa de Servicios Generales Aitana? Escúchelo bien, facturó 377,579 soles. O sea, fueron escalando, pero a pasos agigantados. ¿Qué servicio prestaban? No sabemos, ¿no? Pero estos desembolsos son millonarios. Y que le llama la atención porque es la misma empresa. No le dieron la posibilidad a otra o nueva empresa. Esto quiere decir que nunca hicieron una licitación y solamente fue por dedocracia y en apoyo, pues, al hombre de confianza de Nilo Cáceres, Iván Bazán González, que fue durante todo ese tiempo no solamente amigo, no solamente pata de Nilo Cáceres, sino que también el tesorero, óigalo bien, de la municipalidad distrital de Tumbadén, y habría utilizado su cargo, pues, y sus nexos con el exalcalde Nilo Cáceres para contratar ilegalmente con la empresa de su conviviente fuertes sumas de dinero, y pensaron que nadie se daría cuenta. Y es lamentable porque Tumbadén, pues, está que se hunde en la precariedad absoluta, mientras que la empresa de la conviviente de su tesorero se habría desfalcado todos esos millones que hubiesen servido para proyectos y obras importantes y que urgen, además, Judith, a Tumbadén.
0: Claro, ¿y qué será, pues, no? La pregunta es sobre el tema de las licitaciones. ¿No se realizaron? Sí se realizaron. ¿Ganó directamente una empresa cuando ya una obra, por ejemplo, o una contratación está direccionada? Hacen ganar a como dé lugar, ¿no? A la empresa que ya tienen seleccionada. Y aparentemente eso es lo que ha pasado con esta empresa de nombre Aitana Servicios Generales, ¿no? Eso es lo que ha ocurrido. Entonces, ¿será ahora que el señor Nilo Cáceres e Iván Bazán se hicieron favores a cambio de que tengan influencia en San Bernardino.

0: como, claro, Iván Bazán es candidato para San Bernardino, tal cual se ya conoce, está en la lista del Jurado Nacional de Elecciones, pero por eso creo que la Fiscalía, ¿no? La Fiscalía Anticorrupción sobre todo debería de investigar el caso con la documentación que se tiene en mano. La Fiscalía Anticorrupción debería investigar estos casos que han sido puestos de manifiesto por parte de la misma población, que nos ha hecho llegar toda la documentación correspondiente frente a estos casos de evidente situación de presuntos actos de corrupción. Y ahora por eso decimos, señores pobladores de la zona de Tumbadén, de San Bernardino, de San Pablo, ustedes por favor tienen que ser diligentes cuando vayan a elegir a sus próximas autoridades, porque claro, las próximas autoridades lo que van a hacer es manejar así, de la manera que les estamos contando, o probablemente de peor manera, ¿no? Y eso realmente creo que el pueblo no quiere, el pueblo no merece tener ese tipo de autoridades. Así que a pensar dos veces, señores, cuando vayan a las urnas este próximo 4 de octubre, porque a la luz está toda la documentación que obra en nuestras manos, ¿no? El tema de las contrataciones, ¿no? Transparencia económica también, se ha tenido acceso a eso según la documentación, y ahí figura, por supuesto, Servicios Generales Aitana en los años que hemos mencionado. A partir de el año 2018, ¿no? Han venido las contrataciones para con esta empresa, ¿no? Y lamentablemente ha continuado en el resto de años, según la información que tenemos. Tenemos el año 2023, la contratación en el año 2024, luego en el 2025, y no contentos con ello, este año 2026, según Transparencia Económica, se registra en los documentos lo que estamos dando cuenta, ¿no? Ahí están todas las contrataciones, ahora todo es público y nada es secreto, señores, por lo tanto tenemos la documentación que especifica justamente este tema, señores. No hay, creo que, situación que ocultar en este tema. Lo importante es que deberían de esclarecer los hechos tal cual ahora se están denunciando. Así que pronúnciese, señor Nilo Cáceres, y ojalá también lo hagan el resto de involucrados, como el señor Iván Bazán, que está siendo mencionado en esta documentación.
1: Así es, bueno, esperemos pues que se esclarezcan estos hechos, caso contrario que la Contraloría tome ya cartas en el asunto, porque la población de Tumbadén está realmente preocupada, son ellos en su desesperación quienes nos han hecho llegar toda esta investigación, todos estos detalles, todos estos documentos. Eso quiere decir que la población ya está muy informada, y así como nos informamos de manera adecuada, hay que informarnos también para poder elegir de manera adecuada a nuestras autoridades, para que luego pues no venga el llanto sobre la leche derramada. Este 4 de octubre tenemos una nueva posibilidad, como cada 4 años, para poder cambiar el rumbo, la dirección del hoyo en el que nos encontramos, tanto socialmente como políticamente y económicamente. Pero ¿quién elige a las autoridades? Ellos eligen solos, ellos se van y eligen ese puesto, ellos toman ese puesto. No, señores, somos nosotros quienes elegimos a esas autoridades. Nos cansamos de repetirles, por favor, vean que más que palabras sean hechos, ingresen al Jurado Nacional de Elecciones, ahí está la hoja de vida de absolutamente todos los candidatos, ahí está incluso los antecedentes penales, policiales y judiciales de cada candidato. Así que hay que darnos cuenta, por favor, a quienes le damos el voto, para luego no estar quejándonos, para luego no estar lamentando. Hay que averiguar quiénes son quienes buscan gobernarnos. Ahora, no solamente es que tengan o no antecedentes judiciales, penales y policiales, ojo con eso, es también cuál es su línea política, porque si vemos por ahí a candidatos camaleónicos como Sergio Sánchez, como Feli Tocto, por favor, ¿qué línea nos van a dar si ellos no tienen una misma línea política y paran cambiando de partido en partido?

0: Cada cierto tiempo, qué estabilidad le van a dar a su distrito, qué estabilidad le van a dar a su provincia, qué estabilidad le van a dar a la región. Ahora, no hay que dejarnos llevar simplemente por el discurso, las palabras bonitas. Bueno, ahora ya ninguno tiene discurso, ¿no? Anteriormente sí existían los políticos que enamoraban con las palabras, hoy no. Hoy simplemente se memorizan un mismo discurso y lo repiten cada vez que tienen la oportunidad. Pero es lamentable porque nosotros desconocemos completamente ciertos temas que solamente los escuchamos o quizás solo por hartazgo los escuchábamos, y es lamentable. Ninguno hasta hoy tiene propuestas concretas. Se habla de problemas, se habla de soluciones, pero no de propuestas. Eso no son propuestas, señores. La propuesta es no es exponer el problema. La propuesta es un planteamiento con nombre propio. Díganme qué candidato, tanto provincial como regional, ha salido hoy al frente a decir su propuesta tal cual. Ninguno. Solamente salen, a ver, señor candidato, ¿usted qué haría para el transporte? Bueno, en el transporte va, te exponen el problema, te exponen la solución. Ya, eso lo conozco, pero ¿cuál es su propuesta? No tienen propuestas y así quieren gobernar, y lamentablemente así les queremos nosotros, ¿no? Y
1: claro, la población es la que decide finalmente el destino de los pueblos, ¿no? Eso está bastante claro. 1:27 minutos en todo el país. Vamos a ir a la pausa, pero antes de ello les hacemos recordar que Grifos 3B en Cajamarca está con buen combustible, con buena medida y a buen precio. 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

0: está en sala Andrea Bustamante. Ella es directora de proyectos, ¿no? Para hablar respecto de lo que está pasando en el Perú. Hay cifras que señalan que el 44% de la PEA está, pues, hablándose, de acuerdo a los últimos datos del INEI, en un desempleo, ¿no? Mientras que ha crecido además la demanda por el talento tecnológico. Ella nos va a dar a conocer mayores detalles. Damos la bienvenida. ¿Cómo está, Andrea? Buenas tardes.
1: ¿Qué tal? Muy buenas tardes con todos. Muchísimas gracias, Judith, por recibirnos en este espacio para poder compartir más sobre la empleabilidad juvenil y los desafíos que ellos enfrentan al momento de buscar trabajo, pero también cómo podemos acompañarlos en este desafío.
0: Claro, los datos del INEI nos llaman la atención, Andrea, en este caso, el último censo que se hizo el año pasado.

0: Sí, de hecho, los datos no mienten. Cerca de la mitad de la población que hoy está ocupada está enfrentando condiciones de subempleo y las tasas de desempleo tampoco son tan favorecedoras, ¿no? Lo que es una paradoja es que igual hemos investigado y dado desde hoy con que las empresas igual están presentando dificultades para contratar talento. Es decir, a pesar de que el talento está teniendo dificultades para conseguir un empleo, las empresas también están enfrentando dificultades para cubrir las vacantes que necesitan, ¿no? Según un estudio de Manpower Group, cerca del 63% de empleadores reporta dificultades para contratar personas en el área de tecnología. Es ahí donde encontramos una oportunidad para que los jóvenes y las personas que quieren desarrollarse en este ámbito, ¿no? Que las empresas están buscando, lo puedan hacer, adquiriendo las competencias que se requieren y pues así transformando su futuro laboral.
1: Bien, Andrea, ¿cómo estás? Buenas tardes, bienvenida nuevamente. Andrea, ¿cuál es la cifra, centrándonos en Cajamarca, de jóvenes desempleados actualmente?
0: Sí, la cifra a nivel nacional de desempleo está cerca entre el 5 y el 6%, y el subempleo, como bien lo mencionabas, asciende hacia más del 40%. En las regiones en especial, esas cifras no suele necesariamente mejorar, sino suele ser aún más latente, por lo que es necesario poder identificar dónde va la demanda de las empresas, ¿no? ¿Qué es lo que ellos están buscando? Y ahí es que hemos nosotros identificado que las habilidades digitales son competencias que las empresas requieren en los futuros trabajadores que buscan contratar, y es nuestro deber ver la manera en la que damos oportunidades a los jóvenes, a las personas que quieren mejorar su situación laboral para desarrollarlas y así tener mayor probabilidad de contratación.
1: Ahora, hay un tema también preocupante, Andrea, que es la informalidad, ¿no? Porque las estadísticas nos muestran que hay más del 70% de jóvenes que logran insertarse al mercado laboral, pero lo hacen en la más absoluta informalidad, no tienen derechos, no pueden reclamar absolutamente nada, y es lamentable porque las empresas se aprovechan y contratan mano de obra joven justamente para no cumplir con todos esos puntos formales.
0: Sí, eso realmente es lamentable, ¿eh? No deberíamos impulsarlo. Y justamente nosotros hemos desarrollado un programa llamado Levatec para que los jóvenes puedan desarrollar esas habilidades digitales que las empresas están buscando y luego acompañarlos a buscar trabajo de manera formal, ¿no? Que ellos puedan tener todo lo que corresponde por ley a nivel de remuneración, a nivel de protección, porque justamente en la medida que ellos han hecho un esfuerzo por capacitarse, lo más correcto es que ellos puedan recibir, ¿no?, la remuneración que les corresponde.
1: Bien, Andrea, hay también una preocupación por el fenómeno de los jóvenes ninis, ¿no? Jóvenes que ni estudian ni trabajan. Y el último informe de brechas de género e inclusión laboral nos ha revelado un incremento sostenido de jóvenes que no estudian ni tampoco trabajan. Ahora, ¿qué variables, Andrea, hablamos de variables socioeconómicas específicas, están disparando este preocupante indicador en regiones del interior de nuestro país? Y una de ellas también es Cajamarca. ¿Y por qué, además, las políticas de reactivación económicas no están logrando absorber esta población que realmente nos preocupa?
0: Sí, de hecho, la situación de los ninis también es alarmante y no deja de ser una responsabilidad compartida, ¿no? El Estado tiene, como bien mencionas, que establecer políticas que puedan fomentar la continuidad de estudios o incluso impulsar la empleabilidad de los jóvenes, pero también las empresas tienen un deber viendo la manera de impulsar programas que puedan invitar a jóvenes con estudios en curso o incluso solamente con secundaria completa para incorporarse en las compañías, ¿no? Y del lado de los jóvenes, de pronto sí es un impedimento a veces el tema económico, el hecho de no poder financiar la educación superior al terminar el colegio. Y es en ese sentido que hemos desarrollado nosotros desde ESOY un programa llamado Levatec, en el cual los estudiantes primero solo se dedican a estudiar y solamente pagan en la medida que mejoran su situación laboral. Porque programas como ese es el que ellos necesitan, ¿no? Que les faciliten este acceso a poder continuar sus estudios, desarrollar nuevas habilidades que el mercado demanda y que sobre eso también puedan impulsar su empleabilidad.
2: Claro, la demanda ha crecido de manera considerable, ¿no? Con estos últimos informes que tenemos de empleabilidad, principalmente de los jóvenes. ¿Ese dato es verdad?
0: Es correcto, en los últimos años la demanda, sobre todo por las habilidades,

0: Proyecto que es el Innovatec. Háblanos un poco sobre ese proyecto, Andrea. ¿Cuál es el objetivo y cómo ayudaría a cerrar estas brechas de la informalidad, del desempleo y poder ayudar de gran manera que los jóvenes puedan reinsertarse de una manera adecuada en el mercado laboral?
1: Claro que sí. Desde eso hoy hemos desarrollado el proyecto Elevatec. Elevatec es un programa de formación y empleabilidad que lo que busca es acercar a personas con alto potencial a oportunidades laborales en ese sector de tecnología, que es donde vemos que hay una oportunidad de contratación, ¿no? Entonces, la propuesta no solo consta de formación técnica, sí comprende entre 3 y 4 meses, además de la parte digital, también formamos en competencias socioemocionales, reforzamos el nivel de inglés, y posterior a ello, por 4 meses, acompañamos a los participantes en esta búsqueda de empleo para que puedan mejorar desde su CV, entrenar para desenvolverse en entrevistas, rendir pruebas técnicas. Es un programa muy completo, integral, 100% virtual, por lo que la convocatoria está extendida a nivel nacional. Pueden participar personas de diferentes regiones, incluida Cajamarca, como no. Y el objetivo es justamente ese, no solamente que adquieran nuevas habilidades, que son las que el mercado demanda, sino también que puedan mejorar su situación de trabajo.
2: Ajá, y lo que queremos consultar también, pues, Andrea, es qué necesitan los jóvenes de hoy para acceder a mejores empleos o para tener probablemente mayores ingresos.
1: Claro, la apuesta siempre va a ser la educación, en la medida de lo posible poder continuar formándose. Nosotros en este programa no pedimos mucho más que secundaria completa como requisito, entonces un joven o adulto, incluso porque vamos desde los 18 hasta los 40 años con la convocatoria, terminó la secundaria y quiere adquirir los conocimientos y destrezas que el mercado laboral requiere, pues lo puede hacer con nosotros, puede postular y estudiar sin tener que de nuevo pagar desde el inicio, porque justamente contamos con esta facilidad económica en donde ellos estudian ahora y pagan después solo si mejoran su situación laboral, ¿no? En un plan de cuotas de 24 meses y de nuevo, solo si mejoran su situación laboral. Entonces, de esta manera, también con esta devolución que ellos hacen al programa, nosotros lo podemos reinvertir al 100% para seguir dándoles esta oportunidad a muchas más personas que están buscando transformar su futuro laboral.
2: Correcto, Andrea. Muchas gracias por esta información que nos has entregado. Y bueno, vamos a seguir conversando en lo sucesivo para darle mayor y mejor orientación a todos los jóvenes. Muy amable.
1: Sí, si me permites, quisiera poder extender la invitación para que puedan postular al programa Elevatec. Como les mencionaba, está abierto a nivel nacional. Es hasta el domingo 27 de septiembre. Faltan todavía algunas semanas y pueden encontrar más información en nuestra web. Es elevatec.com.p, Elevatec con CH. Y nada, muchísimas gracias por el espacio, estamos conversando.
0: Gracias a usted, Andrea. Bueno, fueron las palabras de la jefa de proyectos Innovatec con esta buena nueva, ¿no? Proyectos que van a ayudar a cerrar la brecha del desempleo y de la informalidad en los jóvenes. Bien, 1:45, vamos inmediatamente con Omar hasta Exteriores porque nos tiene noticias de último minuto. Omar, contigo, bienvenido nuevamente, te escuchamos.
3: Gracias, compañero, por el pase. Retomamos información en directo desde las rondas de Cajamarca, denuncias que llegan hasta esta institución. La ciudadana ha llegado para exigir justicia, pedir el apoyo institucional desde las rondas, porque siente que en la justicia ordinaria ya no encuentra solución para esta problemática. Cenito, ¿cómo está? Bienvenida a Radio Continente, su nombre, por favor.
4: Brimilda Mendoza Cotrín.
3: Doña Brimilda, ¿qué es lo que ha pasado? Cuéntenos su caso para conocer a detalle.
4: En el 2024 ha sido abusada por mi vecino.
3: ¿Cuál es el nombre de su vecino?
4: José Santos Panta.
3: ¿De dónde son? ¿De qué lugar ocurrieron estos hechos?
4: 22 de octubre.
3: ¿Usted ha denunciado este caso ya?
4: Sí, pero ya lo archivaron.
3: Ya lo archivaron. ¿Qué juez estuvo a cargo de este caso?
4: ¿Qué juez?
3: Conocemos el juez. El juez que estuvo a cargo del caso. A ver, usted nos da algunos detalles más.
5: Juez dice.
3: ¿Qué juez es el juez?
6: ¿La foto que le puede
3: ir? Sí, no se pasa. El juez, el fiscal, las autoridades que estuvieron a cargo de este caso, por favor.
5: No, lo que pasa, a ver, esto.
3: Este también es familiar.
5: Sí, el señor tiene esto.

0: familiares en la fiscalía, tiene, creo, también estoy entendida que tiene policías familiares, y nosotros queremos justicia. De lo que ya lo archivaron los papeles, queremos justicia encontrar, porque es una menor de edad, no es un de repente que haya pasado sus años, es menor de edad, es mi sobrina.
1: ¿De cuántos años?
0: De 12 años fue violada. Ahora, ellos han tenido pruebas de las cámaras GESE, y así lo archivan los papeles. Nosotros no nos vamos a quedar ahí, no, queremos ninguna, encontrar justicia. Sí, no. Incluso lo han cogido. Sí, incluso lo han cogido, lo han tenido 24 horas, luego de las 24 horas lo han suelto. Bueno, nosotros como familia recién nos enteramos, no hemos tenido conocimiento, porque si hubiéramos tenido conocimiento, créame que el señor estuviera preso, no estuviera libre así como anda quizás burlándose, amenazando por ahí, porque lo ha amenazado de muerte. En decir que si por A o B hacen algo, va a reaparecer por la Molina, lo van a llevar y lo van a matar. Lo amenazado de muerte.
1: Amenazado,
0: sí, a mi cuñada. Entonces, si por A o B mañana pasado llega a pasar algo con mi sobrina o con ellos, el único responsable es el señor.
1: ¿Cómo se llama?
0: Se llama José. ¿Qué José es?
2: José
1: Juan. ¿Qué más? ¿Cuáles son los apellidos de este ciudadano?
0: Sí, sí, ahí están las fotos, ahí también está. Se llama José Santos Silva Tanta. Uh-huh. Es el sujeto, el
1: está
0: violador.
1: Está libre, señor.
0: Sí, y no queremos que ande libre. ¿Por qué? Porque ahí tiene 40 años. Ya tiene 40 años y queremos que haya justicia. Porque si hoy pasó con mi sobrina, mañana puede pasar con demás niñas, porque le gusta quizás estar con niñas. Hubo un tiempo también que no lo hicimos nosotros esto público, que también tengo mi antenada, que también pasó lo mismo, mi esposo, con el mismo sujeto. Mi esposo lo halló conversaciones, incluso mi esposo lo llamó al señor, pero no lo hicimos público. Pero ahora sí venimos a pedir justicia, porque ha habido denuncia y dos veces, y así lo archivan los papeles.
1: ¿La fiscalía estuvo a cargo de Cajamarca?
0: Sí, en la primera fiscalía.
1: ¿Nunca hubo
0: justicia? No, nunca hubo justicia, y queremos justicia, no lo vamos a dejar así.
1: ¿Desde la ronda hay algún apoyo ya? Que esto se
0: sí, gracias a la ronda también, que sí nos estaban apoyando.
1: ¿Que se reabra el caso?
0: Sí, que se abra, queremos que de nuevo se abran las investigaciones.
3: ¿Tocamientos indebidos?
0: Violación, no ha sido. Sí, ahí está, la foto del sujeto.
1: Bueno, ahí vamos a ver la imagen de esta persona.
0: Y yo soy su tía. Soy su tía. Donali Hernández Chiquilín.
3: Acá está la foto.
0: Ahí está la foto del sujeto, del violador.
1: Reitérenlo el nombre. El nombre, por favor, de este señor.
0: Es José Santos Silva Tanta.
1: ¿De dónde es?
3: José Santos Silva.
0: Él trabajaba, bueno, ahí al costado de la casa de mi cuñado. Trabajaba en, tenía su soldadura.
3: José Santos Silva Tanta.
0: Sí.
4: No es familiar de ustedes, es un vecino.
0: No es familiar, es un vecino.
4: ¿Tiene familia?
1: La mamá, algo más que agregar a esta situación. Muy afectada usted por lo que viene pasando, no encuentra justicia.
5: No hay justicia. Yo quiero justicia, que se abra el caso de nuevo, que le investiguen. Porque lo sueltan si es de lo hecho.
1: Teme por represalias de este sujeto, no sé qué va a pasar en adelante.
5: Sí, porque como tiene familia, cada su esposa tiene la fiscalía, tiene el poder judicial, tiene también familias. Por eso que no me hacen justicia a mí. Conmigo no tengo plata, no.
1: Reitéreme su nombre, por favor.
5: De mí. Soy Braminda Mendoza Cotrina.
1: Braminda Mendoza Cotrina, esa es la información desde la ronda. Compañeros, volvemos hasta estudios. Adelante, ustedes, regresamos con más en cualquier momento.
6: Muchas gracias, Omar, por la información. Caso lamentable, ¿no? Que no ha sido solucionado, no ha podido ser solucionado en la fiscalía. Y ahora tiene que llegar a las rondas. Por eso es que decimos que la justicia, ¿no?, en el país realmente está muy desprestigiada. Jueces, fiscales que no actúan como corresponde y muchas veces teniendo toda la documentación. Por eso es que la población en su gran mayoría opta por ir a las rondas, donde tiene realmente un espacio donde pueda ser escuchado y probablemente solucionado. 1:52 en todo el país.
2: Así es, bueno, lamentable, ¿no? Por eso es que la mayor parte de la población ha dejado ya de creer en la justicia legal, real, para poder abrirle paso a las rondas urbanas y campesinas. Señalan que o le cierra la puerta a la justicia legal, en la justicia aprobada, o es que lamentablemente los trámites burocráticos se dilatan a tal punto que pasan los años y no se hace justicia. Es ahí donde entra la importancia de las rondas urbanas y donde la población cree más en las rondas urbanas y campesinas porque le dan solución inmediata. Sin embargo, el eterno dilema de insertarlas o no al marco legal sigue siendo un álgido punto que debería de tratarse, porque pasa más el tiempo y la población le da más credibilidad y más peso a las rondas urbanas y campesinas que a la justicia real. Así que esperemos pues que se llegue también a un buen consenso y las rondas puedan ser parte de la justicia legal. Bien, 1:53, es momento de conocer qué es lo que ha pasado, qué viene pasando en el ámbito deportivo. Hugo Espinosa está con nosotros. Hugo, buenas tardes, adelante.
7: ¿Qué tal, compañeros? Muy buenas tardes. Iniciamos el bloque deportivo de hoy, lunes 31 de agosto del 2026. Un fin de semana que ha dejado buenos partidos en el lado del fútbol profesional por la Liga 1. En Cajamarca se jugó el sábado este duelo entre la Universidad Técnica de Cajamarca y Universitario de Deportes. Empezó ganando UTC este partido 2-0 con goles de Arroyo y Camacho. Evidentemente el UTC no pudo sostener el resultado y en el complemento le terminaron volteando el partido. Ganó la U 4-2, dejando en claro de que sigue en lucha por el clausura, en jugar las finales de diciembre y ser un equipo, digamos, peleando hasta la última fecha del campeonato. Lo consiguió en Cajamarca y evidentemente está peleando este torneo clausura junto a Garcilaso, que ganó en Matute. Por el lado de UTC sigue esta crisis, sigue estos problemas, va agudizándose la situación de UTC porque no puede sumar, no puede ganar. Son más de 6 meses que UTC no consigue una victoria en esta Liga 1. Complicado el panorama. Vamos a ver qué presenta en la próxima fecha. Por el lado de Paulucci, en conferencia de prensa manifestó que hay un conflicto interno entre el técnico y el arquero Ignacio Barrios, que es otro tema que hoy lo vamos a analizar en Conti Deportes, porque evidentemente está dejando por ahora al Gavilán en la Liga 2. No hay comunicación de nada tampoco a pesar de esta derrota. Y están empezando a cerrar la puerta a los colegas que critican por el club, ¿no? Esto lo hace seguramente la gente que trabaja, tanto para Osías y Joaquín Ramírez, comunicacionalmente hablando, ¿no? Estos asesores que tiene, han dado la orden, pues, de que ya no se puede criticar ahora, no puedes dar una opinión. Lamentable lo que está ocurriendo cada día con UTC, tema que hoy también vamos a abordar, de cómo está esta actualidad de la Universidad Técnica de Cajamarca en la Liga 1. Ayer ganó Boys 1-0 a Sporting Cristal, se mete a la pelea también la Misilera, después de mucho tiempo que Boys puede ganarle a Cristal en condición de local, en el Miguel Grau del Callao, 1-0. Por su parte, Alianza no pudo en Matute el día sábado y cayó 1-0 con Deportivo Garcilaso. Desaprovechó la oportunidad el equipo de Pablo Guede de ganar, de haber ganado este compromiso, fueran líderes absolutos del torneo clausura. Sin embargo, Garcilaso ratificó su buen momento y por ahora lidera la tabla junto a Universitario tras 7 fechas disputadas. Todo continuará el próximo fin de semana, donde empieza a entrar a una recta más interesante el campeonato, y vamos a ver cuál será la propuesta tanto de Alianza, de Universitario y también de Cristal, que viene de derrota en derrota. En el ámbito internacional, hoy Lionel Messi, capitán de la selección argentina, capitán histórico también en diferentes clubes que él ha pasado, señaló a través de una carta su renuncia y salida ya de la selección argentina. Su último partido fue contra España en la final de la Copa del Mundo, donde perdió Argentina evidentemente 1-0 con gol de Ferran Torres, y Messi terminó ese partido entre lágrimas. Si ustedes muchos recuerdan, en ese compromiso Messi termina pues jugando su último partido.

0: y dejando pues la sensación de que iba a presentar su renuncia y hoy lo hizo. 31 de agosto, Messi, que ha cosechado títulos con Argentina, ganó la Copa América 2021, luego gana la finalísima a Italia en ese duelo de campeón de Copa América y Euro en el 2022, campeón del mundo en diciembre en Qatar 2022 y luego conquista otro título en junio del 2024 ganando la Copa América de Estados Unidos. Se retira con el subcampeonato del mundo, pero ya a nivel de selección se retira con la frente en alto porque ha cumplido y ha ganado todos los títulos posibles con la albiceleste. Hoy a las 6 de la tarde estaremos ampliando estas y otras informaciones con respecto al mundo deportivo y mundo futbolístico. Adelante ustedes en estudios.
1: Gracias, Hugo, por la información deportiva. 1:57 en el país. Vamos a cerrar con nuestros principales titulares.
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1: 1:58 en el país. Hoy es lunes 31 de agosto de 2026, año de la esperanza y el fortalecimiento de la democracia. Faltan 7 días para el examen de admisión a la Universidad Nacional de Cajamarca y 28 para las elecciones regionales y municipales.
3: 1:58, encuentran un feto en la plazuela Carlos Malpica aproximadamente a las 10 de la mañana. Vecinos dieron alerta de este macabro hallazgo.
1: El diputado por Cajamarca, Gabriel González, informó que suspendieron la mesa técnica para definir la distribución del presupuesto a alcaldes de centros poblados por motivos de salud de un familiar de la diputada Jennifer Paredes.
3: Willy Espilco, presidente de los alcaldes de centros poblados, señaló que según información del representante del Ministerio de Economía y Finanzas, no asistiría a la mesa técnica debido a la falta de garantías.
1: Moradores del centro poblado de Chicolón, distrito de Bambamarca, denunciaron que desde hace 2 meses no tienen el servicio de agua y piden al alcalde segundo Guamán Lara que realice las coordinaciones para tener el servicio.
3: Un niño de aproximadamente 6 años murió luego de que su vivienda se incendiara, ya que su madre dejó una vela encendida para irse de fiesta.
1: La tragedia enluta al centro poblado de Rejopampa, distrito de Sorochuco, en la provincia de Selendín, de la vivienda donde se encontraba descansando el menor, se convirtió en cenizas.
3: Una persona fallecida es el saldo del accidente de tránsito que se registró en el kilómetro 15 del sector Porcón Bajo, carretera a la provincia de Bambamarca. Se trata de Jefferson Amambal.
1: 1:59 en el país, nacionales e internacionales. El Poder Judicial expresó su rechazo a todo acto de intimidación y reafirmó que ninguna amenaza desviará la institución de su deber constitucional de impartir justicia.
3: Crimen organizado conmociona a Trujillo con un cuádruple homicidio. La delincuencia y el sicariato han vuelto a golpear con violencia la libertad regional. Las autoridades policiales confirmaron el asesinato de 4 personas que se encontraban dentro de una camioneta en Trujillo. Según las primeras indagaciones de la Dirección de Investigación Criminal, los atacantes habrían interceptado el vehículo fingiendo ser miembros activos de la Policía Nacional. El Ministerio Público ya se encuentra en la escena procesando las evidencias de lo que apunta a un violento ajuste de cuentas entre bandas rivales.
1: Un atentado con coche bomba perpetrado la noche del domingo, es decir, el día de ayer, frente a la comandancia de la policía del municipio de Hoja Caliente en el estado de Zacatecas, dejó un saldo inicial de 7 personas heridas, 6 civiles y un agente policial, además de cuantiosos daños materiales en inmuebles y vehículos cercanos.
3: Terremoto en el fútbol mundial por el retiro definitivo de Lionel Messi de la selección argentina. El astro del fútbol mundial, Lionel Messi, anunció oficialmente su retiro de la selección argentina tras 2 décadas de trayectoria internacional. A través de un emotivo comunicado en sus redes sociales, el capitán de los albacelestes reveló que la reciente final del mundial, pérdida contra España, fue su último partido. Messi detalló que él tomó la decisión definitiva tras el doloroso fallecimiento de su padre a inicios de este mes.
1: 2:01 en el país, punto final para Contacto Informativo, edición principal. Regresamos mañana a las 7 con más información en la jornada matutina.

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Marcasa. Listo. Y Patacón, nada. Vamos ya bailando y gozando. Para los amigos de Pentagrama Musical también con mucho cariño. Listo. Para Coqui, Demetrio, los hermanos Elfio. Para ustedes, amigos, vamos a bailar y a gozar. Y la voz de Chino Percy. También se le cantando Lágrimas.

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2: Esta es la hora, las 6:25.

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